0: vueltas, Choco, y la vida te dice que sí se puede o no se puede. Raúl Jiménez estaba a punto de perder la vida, de morir en un choque, y Choco ahora es el líder de la delantera de la selección de México. Él es allá de Hidalgo y pues su papá acaba de morir hace poquito. Ah. Así que llega al Mundial, Choco, y pues después de lo que pasó, dice él, este es mi Mundial. Yo hace un par de años decía que iba a llegar a este Mundial, tal vez nada más como un veterano para estar en la banca y darles alegrías, y no, me siento machín. Y Choco, es que juega en la mejor liga del mundo, que es la Premier League, como titular, ¿verdad? Porque hay unos que han jugado en la Premier League y son, y fueron bancas y dicen, jugué en el Manchester, cállate. Ya es, dilo, que es como por... el garbanzo decir, soy del show de Erasmo y la Chocolata, pero...
1: Yo ya vine siendo leyenda, acuérdate, yo ya era leyenda de la radio.
2: Oye, Choco, pues vamos con la historia de Raúl Jiménez, que va a estar el día de el 11 de junio en el Estadio Azteca. Me vale, yo sé que es el estadio que es Ciudad de México.
1: Así es.
0: Vámonos pues, Choco, ¿qué significa llegar a este Mundial, a Raúl Jiménez, después de todo?
3: Significa para mí un aliciente más, una motivación más, el estar hoy a mis 35 años en las puertas de jugar mi cuarta Copa del Mundo. Es algo que representa mucho orgullo para mí, para lo que he logrado durante mi carrera. Que yo quiero seguir demostrando que puedo ser, como dices, ese líder dentro del campo y haciendo las cosas de la mejor manera para dar ese ejemplo a todos.
0: Lo malo de Raúl Jiménez, Choco, es que salió del América, entonces él dice que cuando le pegan el cabezazo, el David Luiz de Brasil, él dice que él le tomó screenshots, captura de pantalla, a los que le mandaban que era un lisiado, que era un muerto, que ahora sí, que era un mongolito, le decían que era una momia, le decían de todo, y él le tomó screenshot a todo, y estando en el hospital, y él los guardaba. Decía, a estos güeyes les voy a demostrar que yo no soy eso.
1: Ay, güey.
0: Y Raúl Jiménez, Choco, dice que este Mundial es como una revancha.
3: Sí, yo creo que sí. No sé si una revancha, pero sí es un momento de demostrar de lo que soy capaz de hacer, de lo que todavía puedo llegar a ofrecer a la selección y aprovechar al máximo cada momento que pueda yo vivir en este Mundial.
4: Oye, hay un video donde a este chico le pega un otro hombre cabeza con cabeza.
0: Le quebra el cráneo, por ahí está el video. Y bueno, pues dice que este Mundial es como una revancha y que se ha soñado él metiendo un gol en el Azteca, dice Raúl Jiménez.
3: Sí, les he soñado con iniciar ese partido, el primer partido. He soñado con anotar ese primer gol. Bueno, hasta levantando la copa me he imaginado, me he soñado. Entonces, bueno, hay que ir paso a pasito, dando buenas actuaciones y, lo más importante, ganando los partidos.
0: Ahí está, y entonces aquí para lo chido del Mundial, Choco, habíamos hablado, el Garbanzo dijo que ve a México en la semifinal, yo le digo, está muy difícil, muy duro, pero yo veo a los jugadores, pues como dijo Miguel Herrera,
5: no, estamos enganchados, metidos los muchachos, estamos con todo, porque tenemos que meter con todo, Jan.
4: ¿Erasmo, quieres vomitar?
0: No, hacerle a mi compita el Piojo. Bueno, Choco, en otras cosas, él se ve metiendo el gol en el Azteca. Y bueno, ¿qué significa él jugar en el Azteca? Ahí debutó con el América. Acuérdate que trajeron un colombiano que se llamaba Mina y Raúl Jiménez, mexicano. Mina era el goleador de la liga colombiana. Dijeron, este la va a romper. Raúl Jiménez le quitó el puesto y lo mandó a la banca. ¿Y qué significa?
3: Va a significar, como te digo, un gran orgullo. Me ha tocado en los otros mundiales escuchar el himno, cantarlo en esas ocasiones desde la banca, esperando que este mundial sea diferente y me toque hacerlo desde el 11 titular. Y bueno, va a representar un gran orgullo, una gran responsabilidad también de representar al país y hacerlo de la mejor manera para demostrar que aquí estamos.
0: Y ya me imagino, güey, ya imagino el himno en el Estadio Azteca, güey, no manches, cómo se oye eso, ¿eh? Bueno, señores, Raúl así se le imagina, dice, lo he visto de la banca, ahora va a ser acá arriba. Fíjate que Raúl Jiménez, Choco, él jugó en los Wolves, y en los Wolves había mucha, desde el entrenador, eran portugueses todos. Y fue a jugar Portugal contra México en el Azteca, ¿verdad? Y esto dice él, que le preguntaron, ¿qué hablan entre ustedes ahorita que están ahí en el CAR, que se llama donde entrenan? Y esto dice Raúl.
3: Ah, de que va a ser increíble, va a ser un ambiente muy, muy bueno para México, para todos nosotros, en el que podemos hacer historia. Está la mesa puesta de que estamos en casa, hay que aprovechar eso, hay que aprovechar, bueno, también la altura, que pues, a los equipos les cuesta mucho. Me tocó ahora recientemente con Portugal. Yo tengo relación ahí con muchos de ellos y ellos me decían que los entrenamientos les costó mucho, que el partido les costó. Entonces hay que aprovecharlo, tendrán más tiempo tal vez de adaptación los equipos que juegan contra nosotros en el Mundial. Pero bueno, también aquí tenemos jugadores que juegan ahí cada semana.
0: Choco, hey. Los fans del Chicharito presumen que Raúl Jiménez nunca ha metido un gol en un Mundial. Le dicen que es un muerto por lo que le pasó.
1: Chale,
0: y además dicen que es mejor el Chicharito y le preguntan, Raúl, ¿estás ya a punto de romper el récord del máximo goleador en la selección? A Chicharito ya se lo rompiste en Inglaterra, en la Premier.
1: ¿Y
0: ahora puede ser que en un Mundial llegues a más goles que el Chicharito? ¿Qué piensas de la gente que dicen que eres mejor que el Chicharito? Regresando, te voy a decir, ¿cuántos goles tiene el Chicharito en los Mundiales? ¿Cuántos le faltan para pasarse Raúl Jiménez al Chicharito? Y lo que contestó mi Rulas.
4: Ay, sí, ay. Lo que contestó mi Rulas.
1: Dale un beso.

0: Le preguntaron a Raúl Jiménez que qué opinaba del Chicharito. Ya lo rebasó con más goles en la liga, en la Premier. El Chicharito se quedó con 55, creo. Y bueno, Raúl ya tiene 63, Choco. Eso es una payasada. También en la selección, pues ya casi se lo alcanza. El Chicharito tiene en la selección 52 goles en 109 partidos. Raúl tiene 44 en 123 partidos. Así que Raúl Jiménez, ¿le faltan cuántos para que se alcance a Chicharito?
1: Bueno, como 8, ¿no?
0: 44, 45, 46, 47, 48, 49, 50, 51, 52. 8 goles le faltan a Raúl para alcanzarse al Chicharito. Le preguntaron, ¿qué es mejor el Chicharito? ¿Que tú eres mejor que el Chicharito? Y esto dice Raúl.
2: Bueno, a ver, yo lo que me importa a mí es hacer mi trabajo, hacerlo de la mejor manera, y ya después donde me quiera poner la gente, pues es algo que cada quien decidirá. Yo estoy consciente de lo que he hecho, de la carrera que he tenido y de lo que puedo llegar a hacer todavía.
0: Ahí está,
3: ay,
0: Choco.
3: Ay, ay.
0: Imagínate que tú digas que Chicharito es mejor que Raúl Jiménez por los goles que ha metido y que Raúl lo rebase en la Premier. Y luego de repente que digan, no, pero más en la selección, que se lo rebasen en la selección. No, pero tiene más en un mundial, que se lo rebasen en el mundial. ¿Qué les va a quedar?
4: Van a decir que jugó en el Manchester, que jugó en el Real Madrid, que jugó en el West Ham, que jugó en el... en Alemania, en Sevilla, jugó en las Chivas, Brody, que es mejor que el América.
0: ¡Oh, ya, güey!
3: Ah, no, pero no. Pero no olvides el Gran Galaxy también.
4: En el Galaxy, Brody.
0: Bueno, eso no puede ser así. Pues Maradona no jugó en ninguno de esos, ¿cómo ven? Y también es mejor. Ah, no, es mejor Chicharito, perdón. Bueno, señores, goles el Chicharito en mundiales, 4. Uno lo vimos contra Corea en Rusia, el otro lo vimos contra Croacia en Brasil, esos dos, y luego metió también goles a Francia y Argentina en el mundial. Así que Chicharito, 4 goles, Raúl, 0. ¡Cero! Es el mundial, muchachos. En otras cosas, wow. Señores, Jiménez le dicen que su papá falleció. Que si este mundial se lo van a dedicar. Ah,
2: sí. Sí, claro, 100%. Una motivación extra, sabiendo que pues, para él también era un sueño este momento, este mundial. Y bueno, yo voy a estar dando lo mejor, no solo por mí, sino por él, que le hubiera encantado. Y estar en ese momento, escuchando el himno y verme ahí dentro del campo jugando ese partido.
0: Con el Choco.
1: Oye, debe ser difícil, ¿no?
4: Oye, Erasno, ¿quién no se murió el papá de Osvaldo cuando estaba el mundial?
3: Sí, ah, también que tuvo que volar, ¿no?
0: Osvaldo Sánchez se muere, su jefe, Choco, en Guadalajara, cuando él estaba en el mundial, creo que era en el 2006, era el titular, y le dice la Volpe:
5: bueno, si vos te quieres ir, yo te puedes ir.
0: Y Osvaldo se va, güey, ¿y quién crees que iba con él, lo acompañó de ahí? Jorge Campos. Jorge Campos le dijo, no te vas a ir solo, cuñado. Y él se lo llevó. Fueron, enterraron a su jefe y voló de regreso otra vez a Alemania, güey, para estar ahí. Wow. Y acá, por Raúl, por lo menos, digo, ya su jefe está descansando, se concentra. Y ahora, Choco, hay un delantero que está en trending, que se llama La Hormiga. La Hormiga de las Chivas. Este vato fue llamado, ya está en la selección. Y le dicen, oye, ¿qué onda con La Hormiga? ¿Cómo lo ves? ¿Qué rollo?
2: No, que esas ganas de querer estar dentro del campo, de querer cada jugada, cada momento hacer un gol, y que no nunca pierda la fe, porque va a tener las oportunidades y hay que aprovecharlas a morir.
0: Ahí está, Choco. Después de que Raúl Jiménez le quebraron el cráneo, Choco, le dicen pues que siente después de todo lo que pasó, ¿no? Ahí cuando pasó ese accidente.
6: Sí, desde el principio, como dices, la familia fue la que me ayudó, la que me dio ese soporte. Mi hija tenía 3 meses de nacida cuando pasó. Entonces eso me ayudó mucho. Y también yo no sé si es un poquito necedad o algo, pero a mí los doctores me dijeron, vas a tener que, tenemos que ver bien primero y puede que no vuelvas a jugar. Y desde un principio yo les dije, ok, pues es lo que ustedes creen, pues yo voy a regresar, van a ver.
0: Wow.
3: Fíjate. ¿Eh? Wow, wow. Es una historia de verdad de un ganador, 100%.
0: Yo no sé qué habrán hecho con la gorra y el llavero que le dio del show, pero ese vato se lo ganó.
4: O sea, oye este güey.
3: Oye, ¿qué es eso?
0: Se lo ganó, güey.
3: Sí, claro.
0: Se lo ganó a mi Rulas. Le dicen, oye, ¿tú tienes pesadillas de esto que ha pasado? ¿Qué rollo? Pues imagínate todo lo que ha sucedido.
6: No, nunca, porque pues de hecho no me acuerdo ni del momento. O sea, yo ese momento lo tengo borrado. No me acuerdo de haber llegado al estadio, y ya. O sea, no me acuerdo de haberme cambiado, de haber salido para el partido. Y ya me acuerdo de algunas cosas en el hospital. Pero sí, o sea, eso te hace entender que hay que disfrutar aún más de la vida. Lo hacía, pero aún más de la vida, aún más de lo que hago, de todo lo que, pues, de mi familia, de todo lo que me rodea, porque pues un día uno nunca sabe y pues ya no estamos. Entonces eso te lleva a pensar, a disfrutar y a tener más, hacer más por la gente que está a tu alrededor.
3: Fíjate, lo mismo le pasó a Juan.
0: ¿A cuál Juan?
3: Era para
0: Fíjate, Choco, lo que pasó, este vato, después de todo lo que pasó, todavía dice, yo quiero estar aquí para ayudar a gente. Dice él que pues en las redes sociales fueron crueles con él. Y lo más importante, todo lo que hablamos le preguntaron. Porque él ya tiene 35 años, ¿verdad? Le dijeron, Raúl, ¿qué sigue de aquí? Hay rumores de que te vas a la América. Otros rumores es de que te vas a los Wolves, ¿verdad? Donde te pasó esto, a la segunda división para ayudarlos a regresar. ¿Qué onda con lo de la América? Terminando el Mundial, ¿te vas a la América? Y esto dijo.
7: Ahorita estoy pensando simplemente en lo que es la selección. Ya después vendrá momento de pensar en eso, pero bueno, sería algo bonito, que nunca he cerrado la puerta a regresar.
0: Ahí está, Choco.
1: Bueno, la verdad es a mí no me importa cero que tenga que ver con el América, ¿no?
3: Ah. Oh, está chido, bueno, pues ahí está.
0: Oigan,
3: ahí está el segmento.
0: Temprano dijimos que mandaron un mensajito de texto, ¿verdad? Para poderse ganar una camisa original traída a ustedes por McDonald's. Pues el ganador o la ganadora es Guadalupe Trujillo. No sé si es hombre o mujer. Guadalupe Trujillo de Commerce, California. Así que felicidades a Guadalupe Trujillo. 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Esto fue lo chido del mundial.

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1: ¡Ey! ¡Ay, ay, ay! Buenas tardes, señores. Vámonos con la parodia. Aquí tenemos a este Fernando. ¿Qué onda, primo, primo, primo, primo, primo?
2: ¿Qué onda, primo, primo? Ese Erasmo.
1: Ese Fernando. ¿De dónde llamas, Fernando?
2: De acá, de Arizona.
1: De Arizona.
2: De Nogales.
1: Nogales, Arizona, ahí en la frontera con... ¿Qué viene siendo? Baja California, ¿no?
2: No, estamos hablando de Nogales, Sonora.
1: Sonora, ¿verdad? Pues saludos a toda la banda de Sonora. Mujeres muy feas en Sonora, muy fellitas, pobrecitas. Las mujeres de Sonora son muy feas, ¿verdad, maestro Doggy?
3: Muy, muy feas, bro. Y ojalá que... Bueno, más están más bonitas las de Catepec.
4: Que tienes belleza también. No están diciendo cosas.
1: Bueno, saludos a la banda de Sonora, allá en Phoenix, Arizona. Oye, primo, ¿y qué parodia vas a querer?
2: Antes de la parodia, nomás quiero felicitar al Garbanzo. Se me hace que lo vi en una película.
1: ¿En cuál película lo viste?
2: Lo vi en la película de Tarzán. Se me hace que era el puñal que iba colgado de la riata.
3: Y cuando dijiste eso, el Garbanzo se puso bien enojado.
4: ¿Y sabes por qué me vio? Porque él era Hanna-Barbera.
1: Ay, güey. El Garbanzo salió en la de Tarzán, porque era el puñal que iba en la riata. Fíjate nomás. Ahora sí, la parodia, primo.
2: La parodia consiste de que está el Seleno y el Diablito son policías corruptos y amantes.
1: El Seleno y el Diablito son policías corruptos y amantes, o sea que en la misma patrulla andan haciendo de la suya.
2: Así es. Andan allá en Ecatepec.
1: Oye, el Diablito viene más lento para esto reclamar que no le trajeron café.
4: Viene arrastrando los pies.
1: El corte de pelo era de Hitler. Hijo
4: de... No te oyes, Diablito.
5: Pues suban también
4: el micrófono. Ayer tenías el micrófono también.
5: ¿Cómo le hago?
1: Primo, dile a Diablito qué tiene que hacer, Fernando.
2: Va a llegar, está en el retén y va a parar el ranchero chido con la Vertalicia. Es un retén de alcohol.
1: Espérame, déjame ver si traigo ahorita aquí la sirena. A ver. Ah, sí la traemos. Ok, ¿y luego?
2: Y entonces cuando llega ahí, el ranchero chido anda medio pedo. Y le empiezan a hacer preguntas, y en las preguntas empieza a contestar ranchero chido, pero la Vertalicia se empieza a meter y empieza a echarle más salsa a los tacos.
1: Para dejar en mal al ranchero chido.
2: Así es.
1: ¿Cómo que? Okay.
2: Y termina, la cosa es que termina ofreciéndole un billete, y estos corruptos, pues ya sabes, se pusieron con la del pueblo.
1: Ahí está.
2: Y
1: les
2: dejan ir.
1: Muy bien, me gusta esto. ¿Dónde quieres que lo hagamos? ¿En Nogales, Sonora o en Nogales, Sinaloa?
2: Adiós, en Nogales, Sonora.
1: Ay,
2: en una calle cualquiera.
1: En una calle cualquiera, en un camión pasajero, de esos que van pa' Sonora, iba cansado y con sueño, y se subió una señora con unos nalgotas, de veras encantadoras.
5: Ay, Seleno.
6: Oye, Diablito, de veras que está muy lento el trabajo. Yo ya quiero detener gente para sacarles la lana, el dinero.
5: No sé, yo también. A ver, acércate un poquito.
6: Oye, pero hazte para allá, ¿no? Es que ya sabes cómo es mi esposo. Me anda oliendo y otro día me dejaste unos jiquis bien feos en el cuello.
5: ¿Te gusta mi bigote? Mira.
6: Me encanta tu bigote, tu cabello, tu estatura. Me gustas así como para cuando se me quiere ir el carro, que no tenga frenos, ponerlo así, ponerte de piedra al lado de la llanta.
5: Oye, Seleno, fuiste a hacer el workout hoy, ¿verdad? ¿Te sientes
6: sí,
5: más?
6: Sí, fui a hacer el workout, mira. Estoy como bien fuerte.
5: Muchachita,
6: tengo una espalda
5: mía
6: grande. Estoy más fuerte que tú.
5: A ver, ven para acá.
6: Ay, pero... Oh, Diablito.
5: Así me gusta.
6: Ahí no.
5: ¿Dónde quieres que te muerda? Ay,
6: pues espérate, allí no.
5: Viene un carro.
6: No, espérate.
5: Viene un carro.
6: Espérate. No, ahora sigue, menso. Deja el carro, ahora sigue.
5: Que ahí viene el carro.
6: Aunque sea en la parodia, te va a hacer la fantasía de tocar a una mujer.
5: Ay, Seleno. Una mordidita.
6: Oye, tengo ganas de ir a cenar a un buen restaurante así de esas carnes, de esos restaurantes caros como Cuerno, como de esos. ¿Por qué no? Ahorita ponemos un retén tú y yo y al primero que venga lo...
5: Oye, Seleno.
6: Le sacamos el dinero.
5: Oye, Seleno, antes te quiero morder el cuello y le haces así como perro, como que te duele, ¿ok?
6: Lo que tú quieras, dime.
4: Esto,
6: ya viene a pie. Páralos, para eso, señor.
5: Espérame.
6: Para ese carro que viene ahí, páralo.
4: Échame, a ver. Ya valió madre, ya nos pararon. Ahora sí que ya valió madre todo este, Bertalicia.
6: Oigan, a ver, primero pásenme su registración, su licencia, ¿qué más pedimos?
5: Cuidado, mira.
4: ¿Qué pasó, señor oficial?
5: ¿Qué tiene bajo de su sombrero?
4: ¡Déjeme! ¡Déjeme! Es que venimos ahorita del hospital.
7: ¡No eches mentiras! Señor oficial, yo sé que ustedes son más buenos con uno cuando dice la verdad. Venimos de una fiesta, de un pare. Venimos de un pare que fue un baby shower. Un baby shower y pues venimos ahorita de allí.
6: Ay, no, que venían, Dios. Ya no están mintiendo aquí. Ey, aquí podemos sacar más dinero.
5: Es lo que te iba a decir, compañero.
6: Ahora me dices compañero, dime mi amor.
5: No, enfrente de esta gente, no.
4: Pero bueno, pero estamos bien. ¿Qué hay que hacer o qué? ¿Cómo nos arreglamos?
5: Lo vamos a arreglar. A ver, Celero, dile a este tipo qué vamos a hacer.
6: Oye, lo que estoy viendo que las placas se ve como que ya estaban vencidas, ¿no?
4: Sí, lo que pasa que apenas las iba a arreglar ayer, las andaba arreglando, me va a llegar el papel mañana.
7: ¿Sabe qué? La verdad no es cierto. Tiene ya meses que le digo, arregla esas cabronas placas y no me hace caso. ¿Ya ves?
4: Ay, no más.
5: ¿Qué es eso?
6: Ya ves.
5: Ah, una lata.
7: La lata que está dando usted, ya déjenos ir.
4: Pues tú también le estás diciendo que no sé qué.

0: ¡No es cierto! Así lo compró el carro, que más barato.
1: Ay, caray, mire, tiene quebrado la parte de atrás. La señal no funciona, señor.
2: El señalero ahorita yo creo se descompuso porque aquí soy el...
1: No, aquí
0: no, también el señalero no le sirve. El otro día fuimos allá al Pick Your Part y ahí al deshuesadero y no tenían de esta mendiguaño agarrando carros clásicos.
1: Ah, demasiado wiri wiri wiri. Vamos a arreglarnos en este momento. A ver, Seleno, dile.
3: Yo tengo una pregunta. ¿Siempre se pone así de violento este señor?
0: No, nomás cuando anda bien borracho.
2: ¿Qué? ¡Cállate tú!
3: Vamos a arrestarlos.
2: No, ¿cómo que arrestarla? Hay que arreglarnos. ¿Qué hacemos?
1: A ver, la cartera.
2: ¿Cómo que la cartera? Mejor el dinero. Hasta para robar eres menso tú, policía.
1: Que nos enseñe su cartera.
2: Ah, esta es una cartera perrona de esas que traemos en Michoacán. Aquí las traemos gordas, de esa piel desgastada que cuando uno se sienta, hasta se sienta del lado de gorda que está de puro billete, compa. A mí me pagan puro cash. Eso. Para no pagar impuestos a ese cabrón de Trump.
1: Seleno.
3: Oye, está muy violento este motherfucker. En este caso, lo que vamos a hacer es...
4: Oye, ¿qué está pasando aquí? Venía dormido en el carro. Oye, estas bolsas de aquí, que es harina...
2: Bertalicia, ¿qué está haciendo este viejo aquí atrás del carro?
3: Ay, mi amor,
4: Oye,
3: Mac. ¿Cómo está, don Mac?
4: Aquí hay unos paquetes que son, creo que harina para pancakes.
1: Ah, es harina de pancakes.
4: A ver, déjale, por ejemplo.
0: Don Mac, cállese.
4: Oh, parece coca.
3: O sea que traen, vienen cargaditos. ¿Por qué no hacemos algo? Denos eso y los dejamos ir.
2: O sea, ah, qué bueno, ya de la que nos salvamos.
4: Toma, llévate 4 paquetes.
1: Órale.
2: Ya se hizo cholo. Ya se hizo cholo.
4: ¿En qué momento se hizo cholo?
1: Perdón, compadre, vámonos. Dame un beso, Selena.
2: Ya aparecía la del Capitán Harina, güey. Ah, ¿cómo iba a acabar la parodia tú, Fernando?
5: Así, que se mochan y se van.
2: Ah, bueno, ya, entonces ya se mocharon.
6: Gracias por llamar.
2: Vale, primo, saludos, ¿pa' quién?
5: A la raza de Nogales y a todos esos cafres que andan agarrados de las 18 morenas.
2: Eso es todo, saludos a todos los traileros, señores. Soy troquero y me gusta ser borracho. Soy parrandero y me gustan. ¡Ya regresamos! ¡Venga!

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0: señoras y señores, buenas tardes. Feliz miércoles a toda la banda. Este es el show más chido. Erasmo y la Chocolata, Choco.
1: Muy bien, bueno, se viene hembras contra machos. Aquí en el show de Erasmo y la Chocolata. Llámenos si quiere participar. También si usted tiene una historia de infidelidad, le han puesto el cuerno, llámenos 1-888-874-2656. ¿Quiere una parodia? Márquenos. 1-888-874-2656. Vamos con las encuestas. Vamos con la número uno, Erasno.
0: Oye, Choco, la encuesta número uno de las 10 de Erasno. Fíjate que, pues sabemos que hay tres porteros que ya llamaron a la selección. Estamos a 8 días del Mundial. Y déjame decirte que la banda opinó quién quiere que sea el titular. Y dicen que es Memo Ochoa. La neta, muchos no querían que lo convocaran. La banda aquí votó eso. Hay mucho hate, hay mucho odio. Es más, estaba hablando con un vato. Dice que él sabe de fútbol, que pues yo soy un ignorante y que pues Memo Ochoa es una mentira. Es una mentira,
2: una
0: Memo.
2: Mentira, no.
0: Es una mentira, Memo Ochoa. Lo que viene siendo una verdad, ¿qué viene siendo? Entonces, si Memo Ochoa es una mentira, entonces la verdad viene siendo ¿quién? Corona, el Acevedo, el Talan.
2: Hubiera sido Malagón, ve la misma.
0: Exacto, sí, pero, mismo, sí. Pero bueno, está chido. Entonces yo por eso dije, pues no, pues esa bonita encuesta. Yo pensé que iba a salir que Memo Ochoa no debería estar, pero resulta que es el favorito. Memo Ochoa, 51 puntos. En segundo lugar quedó el Talan con 37 y Acevedo con 10. ¿Qué, maestro?
3: Oye, Erasmo, a ver, pero también hay que decir algo, brody. Tú has dicho que, por ejemplo, Messi, que Cristiano Ronaldo están en la conversación porque las redes sociales los traen mucho a flote y son los que siempre hablan de ellos, bla, bla, bla, bla, bla, bla, bla. Lo cual quiere decir, brody, que le Memo Ochoa siempre lo traen ahí en las redes, todo el rollo, y la gente entonces se deja llevar también por el más famoso. Yo vi y estuve en el estadio, dijeron Memo Ochoa y todos se volvían locos. Entonces, 100%. ¿Es realmente porque es buen portero o porque estamos hablando que es alguien muy popular?
0: ¿Pero por qué se hizo popular?
3: Entonces, ¿por qué Messi se hizo popular? ¿Por qué Cristiano se hizo popular? O sea, tú dices que Maradona es lo máximo y que los otros son porque las redes sociales, todo esto.
0: Memo Ochoa, maestro, viene desde antes de las redes. Y además, Memo Ochoa ha demostrado en los mundiales, en cada partido. Y yo nunca he dicho que Messi o Cristiano sean malos. Y he dicho que no deben de ser para mí los mejores de la historia. Pero Memo Ochoa ha demostrado en cada partido. Mira, yo le voy a la América. Y cuando se fue Memo Ochoa, yo feliz. Porque en el América no le salían las cosas como Marchesín. O el mismo Malagón. Y en la selección Memo Ochoa se pone la capa, señores. Ese es mi punto. Memo Ochoa en el Mundial se pone la capa. Yo estaba en el Mundial del 2022 en Qatar. Había un güey, un regio, diría el Tuca, fregando la madre, que para qué lo tenían a Memo. Tapó el penal. ¿Y qué hizo?
2: Díganle algo.
0: Esa gente, güey. Memo Ochoa no ha cometido un solo error en un Mundial. Entiendan eso.
3: Ok, entonces Memo Ochoa debería estar para el otro mundial que viene también, ¿no?
2: No, si lo meten.
3: Y no hacen un error.
2: No. A ver,
0: Continúa. No la misma agilidad, güey.
2: Es que, ¿sabes qué, Doggy? Creo que aquí viene una oleada de gente que tira hate solo porque estaba viejo, entre comillas. Y alguien empezó a generar imágenes en silla de ruedas y con caminadoras y que ya está muy viejo porque la cantidad de mundiales. Y hay gente que ni siquiera ve el desempeño de Memo y dicen, sí, ya está viejo ya, que le den chance a los nuevos, güey.
3: No, yo estoy de acuerdo. Entonces, o sea, hay gente que repite lo mismo que otros.
2: Entonces yo pienso que ahí viene ese rollo, güey, pero...
4: Maestro FIBA, tengo una pregunta para usted.
0: Sí, dígame, señor.
4: Muchas personas, obviamente, como dice el caballero aquí, Garbanzo, que sí, Memo Ochoa ya está, pues, digamos, ya está de edad, ¿no? Pero, ¿qué es más importante aquí para ti? ¿La experiencia o la reacción de bloquear un balón?
0: Porque cuando en un mundial, cuando tienes tú la experiencia, obviamente se ve ahí, güey. Hay porteros que fueron viejos y que han ganado cosas. Pero ojo, yo no estoy diciendo que Memo debe ser titular, güey. El Tala debe ser el titular. Es que eso es lo que no entiende la banda. Cuando tú tienes a un Memo Ochoa detrás de ti, güey, como portero, das más, das todo, das el extra, güey. Y si te dicen, güey, en cuanto la riegues, Memo Ochoa va a entrar, eso hace que el portero titular le eche más ganas. Memo Ochoa representa más que un jugador que dicen comerciales, que dicen lo otro. Muchos están haciendo comerciales. Memo Ochoa representa presión para el que está ahí, pero positiva, de la que te hace dar más o no, Choco.
1: Bueno, el ser humano funcionamos. Lamentablemente, somos mejores cuando tenemos una presión detrás, ¿no? O sea, ¿tú crees que Microsoft no fue mejor cuando llegó Apple? ¿Y crees que no fue mejor el sistema operativo de Android cuando llegó, ¿cómo se llama? iOS y viceversa? ¿Tú crees que no Starlink le está echando más ganas que otros y luego la NASA se pone? Siempre es lo que hace al ser humano ser mejor. Y si Memo Ochoa va a agregar para que los otros sean mejores, perfecto.
4: Mr. FIFA.
3: Exactamente. Entonces, Memo Ochoa, yo pensé en lo que querías que fuera titular.
0: No. Ahí está el Tala y Tala va a ser titular. Y ahorita les digo, se los firmo. Ya me enteré por ahí que el Tala va a ser el mero, mero titular.
4: Mr. FIFA, ¿confías en Memo Ochoa ponerlo ahí para tapar los penales si se van a penales?
0: Sí. Wow. Sí. Prefiero a Ochoa para los penales que al Tala.
2: Wow. ¿Y qué Acevedo, güey? Wow.
0: Eso ya estaría muy raro, güey. ¿Qué pases?
2: El portero más viejo que ha jugado mundial es Esam Al-Hadidi de Egipto. 45 años, Memo apenas tiene que 40.
0: Es que, güey, ya dejen de hablar de edades, güey. Hablemos de las capacidades, güey.
2: Rendimiento.
0: El pedo empezó que alguien empezó a hablar de edades. Y ya todos, güey. Ese viejito, ¿para qué lo que? No, ya deberían de llevar del tercer portero a un joven de 15 años para que se vaya curtiendo. Güey, no, raza, güey, no. Saludos a todos los meseros, cocineros de la construcción que ya están viejones y siguen dando todo ahí en sus trabajos, construcción. Hay morros que ahorita están en vacaciones de high school, 18 años, y hay un yardero, hay un señor de 60, 70 años y se la pela al señor, güey.
2: Corrioso.
0: Ah, no, ya, no, puras dicen nomás. Uy, no le toquen a su Memo.
2: Vienes, te hicieron enojar.
0: Es que esos vatos han pasado mucho, güey, te lo digo, la neta, güey. Y la raza nomás los ve cada que se sienta a rascar acá con una caguama en el sofá, el partidito, ahí es cuando criticamos, güey. Hay horas, días, minutos detrás de un partido de 90 minutos. Ustedes no saben porque nunca han jugado fútbol profesional como yo.
2: Yeah, tráiganle una hembra a ese para que se calme.
1: No, con una caguama.
0: ¿Una hembra?
2: Algo, güey, que te calme y vienes.
0: Eso me gustó. Voy para el área de la Bahía, Choco, ya tengo un par de citas.
2: Ah, bueno.
0: Así que...
1: Bueno, muy bien, me saludas a Roberto y a Manuel.
4: Y a Jesús.
0: Oh, oye, pues Choco, ya Memo Ochoa prefiere la raza de los tres porteros convocados para que sea el titular, pero va a ser el Tala, desde ahorita les digo. Qué bueno, el Tala es un buen portero. Choco, en segundo, la encuesta número dos.
1: Número
0: dice, el 1 de junio fue el día de la leche, ¿verdad? Ya subimos que acá el ranchero chido hizo su comercial de la leche, que dice que hay que tomar leche. Eugenio Derbez dice que no, el ranchero chido dijo que sí, y fue lo que pasó en la semana.
5: La leche de vaca es para los becerros, y pues no somos becerros.
0: Y el ranchero chido lanzó su...
6: ¿eh? Tomar

0: Ese fue el mensaje del ranchero chido. Y bueno, la pregunta fue, ¿tú tomas leche, Garbanzo?
1: No.
0: ¿Cómo no, güey?
1: No, ya no.
0: Mi lechita con galletita.
1: No, no, no. Antes, ahora, bueno, café con leche, pero no así leche ya, pero sola ya no.
0: Pero tomabas hace un mes.
1: No.
0: ¿Cuánto tienes sin tomar?
1: Hace 2 años.
2: No,
1: es en serio.
0: No, bueno,
2: ellos,
0: mamá, tú.
2: Es en serio. Yo sí tomo leche all the time. Yes, sir.
0: Maestro.
3: Sí, Brody, de vez en cuando.
0: Choco.
4: Bueno, sí tomo leche. ¿Por qué no le creen al Garbanzo?
1: Sí, o sea.
0: Porque yo me junto con él, güey. Él no te.
1: Dime cuándo fue la última vez que me viste con una lechita en la mano. Dime.
0: Cuando fuimos a grabar a México.
1: ¿Cuándo, güey?
0: Fuimos a grabar a México y te trajeron tu lechita y te estabas tomando tu lechita, güey.
1: No, no es cierto.
0: ¿Cómo no?
1: No, no. Sí, mejor con café, sí, pero así ya solapa, ya
4: no. Bueno, no toma leche. ¿Qué dijo la gente?
0: La mayoría toma, 62% toma leche. Choco, 62%. Yo me acuerdo un día, mi jefa, nunca se me olvida, y a veces le digo, y se le da risa a Choco. Mi jefa, se estaba tomando un vaso de leche, así. Pero estaba haciendo caras. Y le digo, mamá, ¿por qué hace caras? Es que no me gusta nada la leche. Y le digo, ¿por qué toma? Dijo, porque sé que es buena pa mí. Y ya de acuerdo y le da risa. Sí, pero no de vaca, Choco, 9%.
4: O sea, hay gente que toma leche, pero no de vaca, 9%.
0: No tomo leche, como el Garbanzo, 27%. Son gente que no toma leche. ¿Por qué? Porque simplemente no son becerros.
1: Exacto. A mí me convenció Eugenio.
3: Oye, pero tiene el cuerpo de becerro. Oh, el diablito.
0: El Garbanzo estuvo de enojarse a reírse así.
1: A mí no que mandar a decir enojar eso, güey.
4: Muy bien, bueno, en la encuesta número 3, saludos a todos los lecheros.
0: En la encuesta número 3, el 3 de
1: junio.
0: El Choco, hoy estamos en 3 de junio. 3, 4, 5, 6, 7, 8, 9, 10. 8 días para el mundial.
4: Ok, bueno, ¿qué pasó el día del 3 de junio?
0: Día de la bicicleta. La pregunta fue, Choco, muchos tuvimos bicicletas de niños. ¿Te la regalaron? ¿O la compraste? Bueno, Garbanzo de Catepec, se la robó, me faltó. Pero aquí esa fue la pregunta. ¿Te la robaste? Perdón, ¿te la compraron o la compraste? Choco.
4: Bueno, a mí me la compraron. Yo tenía una de Barbie, recuerdo. Y tenía así como celofán, así como en los cuernos y así como en la mitad. Muy padre de Barbie.
1: Celofán.
4: Sí, como un plastiquito para decorar así. Como,
1: los como, colchoncitos.
4: Así es.
1: Ah, ok.
4: Sí, es de celofán, creo.
0: ¿Tu diablito?
2: Ah, me la compraron. Era azul con aros amarillos.
0: Oh, chida, güey. ¿Y tú, Garbanzo?
1: Seguramente me la regaló mi mamá.
0: ¿Te la regaló tu jefa?
1: Una coaster.
0: Maestro.
3: Coaster. BMX.
1: Perro. Niño rico,
3: eso. Sí, me sentí. No era rico, pero me sentía como un niño rico. Y de verdad, sí. BMX azul, Brody. Wow.
1: ¿Los rines eran de plástico o blancos o no?
3: Se llaman aspas. Así les decíamos.
1: Aspas, neta, es de
3: plástico. O sea, los rayos de plástico. No. Como cuatro. Y azules.
1: Esas bicas, Choco, es sueño de todos los morros.
2: ¿Ponías cartón atrás para que se escuchara como moto?
3: Sí, en algún momento. Niño que no haya puesto un bote de cloro.
0: Ah, sí, los de ver.
3: Un frutzi. Un frutzi, lo que sea, para que sea. Y digo, cuando las llantas eran nuevas.
1: Tú, Choco, seguramente así, a ti sí te daban una mini moto, si así fuera.
4: Yo creo que sí. También me dan una motocicleta, todo, porque pues obviamente cuando naces con todo, digo, y no es la plática si te hubieran o no. O sea, no es conversación mía, ¿no? Es como que, ay, yo no, para llorar, ¿no? ¿Eras no te toca llorar?
0: No voy a llorar, pero sí te voy a decir que la primera bicicleta era para todos. Mi jefa compró una bicicleta allá en el rancho. Lo chistoso, Choco, que en el rancho, ¿dónde mueves la bica? Entonces, cada rato se le quebraba la tijera, güey.
1: No, man.
0: Allá no son calles, son callejones, güey. Tuviera una de las del Garbanzo, allá estaba chido ahorita. Pero eran de... Y cada rato se le quebraba la tijera. La tijera. Y una bicicleta para todos, pero más la traigo a mi carnal Miguel, Saúl, que en paz descanse, Tino. Y pues uno más morrillo no la usaba, pero esa era la de todos. Mi primera bicicleta, yo la compré con mi feria, de que juntábamos ahí, trabajamos. Y poquito a poquito.
1: Ah, perro.
0: Y se la compré, se me hace a mi carnal porque me la dio barata, la compré y la pinté. Nunca se me olvida de un como fosforescente, naranja fosforescente. ¿Ya ven lo que tiene mi máscara, Choco? La letra esta.
4: O ese fosforescente naranja.
0: Ese es chida, el color de mi bike, güey. Pero, y así la pinté. Y esa fue mi primera bicicleta y mi bike chida.
1: Cuando fuimos a Jiquilpan, Choco, me llevó a conocer a Don Bicicleto, ahí donde, ¿cómo se llama el señor ese?
0: Había dos, José Luis, que estaba por la Mona Roja, y luego al que conociste, Don Octavio, ahí
1: don
0: por
1: Octavio.
0: La resbaladilla a un lado de la presidencia. No es Don Bicicleto, es Arquilería.
4: Arquilería.
0: Ahí donde alquilábamos las bicicletas. Y alquilamos, güey, porque no, y hasta que juntamos. Pero sí, así voy a llorar, Choco. No sé si les incomode que uno compre sus cosas a los 10 años, 11.
1: Anda, rasposón.
4: A mí la verdad me encanta que hayas comprado eso. Ahora, ¿por qué no te compras una membresía para ir a cómo quitarte la adicción al alcohol?
0: Oye, traigan algo, ¿no?
1: Sí, denle algo.
3: Oigan, no se pierdan la Casa Verde. La raza va a ir a disfrutar Char Desmadre. Es el día 11 en Anaheim. Vaya y disfrute. Además, se está rifando una mesa VIP, Choco.
4: Claro, la mesa trae una cubeta y trae ahí una pues, viene con regalos. Ustedes vayan a el WhatsApp de Erazno, pongan su video celebrando un gol.
0: Celebren un gol con sus compas, actúen como que cayó un gol de México. Y vamos a escoger el mejor video para nosotros. Y el ganador pues se va a llevar esa mesa VIP en Jalos, ahí en la Casa Verde. El número para que manden el video, ahí les va. 323-541-7994. 323-541-7994. El número del WhatsApp donde deben de mandar su video celebrando un gol que cayó de la Selección de México. Para que se ganen esa mesita. Para 10 de sus compas, tú y 10.
1: ¡Qué hubo!
0: Y les digas,
1: bien servidita. Bien servidita.
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3: El presidente municipal Arturo Duarte Valdés expresó una felicitación y reconocimiento a la alumna Madeleine Elizabeth Félix Zelaya, estudiante de la escuela primaria Gavino Barreda de la comunidad de La Cebolla, quien representará con orgullo a Magdalena en importantes competencias académicas y culturales a nivel estatal. Walter Cárdenas de Omapas Magdalena se sumó y brindó apoyo para que la destacada estudiante pueda asistir a los eventos que se desarrollarán en la ciudad de Hermosillo del 3 al 5 de junio en el concurso de Pintura México de Mil Colores, mientras que los días 7 y 8 de junio competirá en la Olimpiada del Conocimiento Infantil 2026. La buena acción de ciudadanos que pasaban por el puente de la colonia Lomas de Anza en Nogales evitó que un hombre de 29 años de edad perdiera la vida, ya que se encontraba colgando de un árbol con una cuerda amarrada alrededor de su cuello, informó ayer el Departamento de Seguridad Pública Municipal. De acuerdo con la información oficial, el hombre de identidad reservada fue visto colgando de un árbol con una cuerda amarrada a su cuello por una mujer que pasaba por el lugar, y tras dicha situación, la mujer pidió ayuda de otras personas y rescataron al hombre de 29 años. Cuando los oficiales llegaron al lugar, el hombre que momentos antes había atentado contra su vida estaba siendo auxiliado por una persona mientras se encontraba tendido en el piso.
4: Para Informe 24, Saúl Rodríguez García. 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

0: Choco.
1: ¡Que comience la robadera! ¡Bienvenidos!
2: Muy buenas tardes, gracias, esto es Hembras contra Machos. Garbanzo, pues, por favor, aquí primero hablo yo, estúpido. Bueno, gracias, qué bueno que quedó entendido todo y siempre a la buena, hablando, ¿no? Se entiende la gente, dice el dicho. Vamos a presentar a la primera participante del día de hoy, ella es una dama, una mujer, una chica que se llama Mayra. Mayra, ¿cómo estás, amiga? Bienvenida.
3: Hoy nomás, amiga.
4: Hola, Choco, saludos.
2: Felicidades, bien, gracias. Ya ganaste.
1: ¿Cómo va a ganar si va empezando esto? Oye, ¿cómo que ya ganaste?
3: No.
2: Perdónenme. La costumbre, ¿no? La costumbre. Chale. Estábamos en que, ¿de dónde eres, amiga?
4: Soy poblana.
2: Poblana, muy bien. ¿Me dice Erasno que estás haciendo pupusas?
1: No.
4: Sí.
5: Está haciendo pupusas, sí, Choco, sí. Porque a su hijo le gustan las pupusas. Mi pregunta es... ¿Dónde está su esposo? Dice que trabajando. Eso quiere decir que ha haber tenido un vecino salvadoreño que fue el que es el verdadero papá del niño.
1: ¡Oh!
4: No, bueno.
1: Infiel.
4: Bueno, tengo sangre centroamericana. Mi papá es de Guatemala. Entonces, puede que...
1: Oye, eso no te salva, ¿eh? Eso no te salva de la infidelidad. Eso no te salva.
4: No.
1: Es como decir, oye, ¿qué está haciendo? Está comiendo un churrasco. Ah, es que su papá es de Sudamérica, su papá es de Perú. Nada que ver.
3: Siempre tan sabio el maestro. Es verdad, es verdad.
1: Choco, en lo que es moralidad ya perdieron.
2: Mira, hablando de moral. Ok, vamos ahora con la niña, perdón, con el hombre, el macho.
5: El macho, él es Gustavo, amigo de los machos.
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3: Siempre y cuando no nos roben.
2: ¿Cómo estás, Gustavo?
7: Muy bien, Choco. Antes que nada, un saludo para el maestro.
1: Gracias, Brody. Tú sí sabes quién es su maestro.
2: Oye, Gustavo, tú eres... ¿tú ya te nacionalizaste americano o todavía no?
7: En eso andamos, Choco, en eso andamos.
2: Ojalá que pronto.
1: ¿Y eso para qué, Choco?
2: Digo, porque cuando tú te nacionalizas puedes cambiar tu nombre si gustas.
3: ¿Y cómo que se llama? ¿Chocolate?
5: Así se llama el ranchero chido, Choco.
2: Ah, bueno, mira, con razón. Oye, Gustavo, ¿a qué te dedicas?
7: Pintando autos, aquí en la bahía.
2: Ah, ok, pintando autos. Pensé que, no sé, en la bolsa, nos llamabas de New York, algo, pero bueno.
1: Ay, no más.
2: Sigue tú pintando carros y qué más.
5: Oye, Choco, ahorita que digo que está en la bahía, nosotros vamos a estar este viernes allá en la bahía, vamos a estar en la ciudad de San Leandro y en la ciudad de Walnut Creek. Allá vamos a estar a las 4:30 en Costco de San Leandro, en la que está ahí en Davis Street, y luego más noche a las 7 en Vemo la licorería en la Main de la Walnut Creek. Allá nos vemos, primo, para que le caigas.
7: Sí, ya estamos esperándolos.
3: Ha de ser mentira, ni va a ir a las no le hagas caso.
2: Imagínate que tu vida sea ir a ver a Erasmo un viernes. O sea, oh my God.
3: Lo que es no saber cómo se le pasa uno bien perro ahí, Choco.
5: Machine,
3: no más.
2: Ok, vamos con la pregunta primero para María, Erasmo.
5: Oye, María.
4: Mayra.
5: Pero, Mayra, ya ves.
2: Mayra, dije.
5: No, dijiste María.
3: Sí, dijiste María.
1: Menos 5 puntos.
3: Arriba los machos.
2: Ok, en este momento.
4: Para los hombres.
2: En este momento, 0-0. Vamos con la primera pregunta.
5: La regla: 5 segundos para contestar. Una respuesta nomás, Mayra, ¿ok?
4: Ok.
5: Algo que la gente hace cuando no puedes dormir:
4: ver televisión.
5: Sí, cuando no puedes dormir, ves la televisión. Bueno.
3: Ver televisión.
5: Oye, Mayrita, tú no sabes que si yo sé cómo eres allá, poblanas de estar bien bonita, cuando no te puedes dormir hay otras cositas que se pueden hacer.
4: ¿Así? ¿Cómo qué?
5: Como de repente, ya ves que eres de Puebla.
4: Ajá.
5: Un camotito ahí.
3: Ay, no.
2: Oh my God. No, vamos
4: no
2: con la pregunta.
4: Gusta. Ay, no ya. Me gusta.
5: Y su mole.
3: Ascuas.
4: El mole sí me gusta.
5: Ya sé que te encanta.
4: No.
5: ¿Cómo no? Con todo y pechuga.
3: ¿El mole de cuántos chiles está hecho, Choco?
2: Ok, Garbanzo, ya cállate, porque si vamos a empezar a hablar del hijo de Erika, no es el momento.
1: ¡Ay! Tómala, brody. Hasta a mí me dio risa.
5: En 5 segundos, primo Gustavo, además de lo que ella dijo, que es ver la televisión, en 5 segundos, algo que haces cuando no puedes dormir.
7: ¿Mirar el teléfono?
5: Mirar el teléfono,
3: mirar el teléfono. Sí.
5: Maestro,
3: mirarlo.
1: Muy bien, aquí tengo las respuestas de ver la tele o mirar el teléfono. En quinto lugar, con 22 puntos, está contar ovejas. Está en cuarto, escuchar música. En tercero, dar vueltas en la cama. En segundo, ella dijo ver televisión. Está con 31 puntos. Ver televisión, 31 puntos para las hembras. ¡Oh!
2: O sea, ¿vamos ganando así de fácil?
3: Trampa.
1: Espérame, Garbanzo. Oh. No seas una señora chimolera, todavía no terminamos.
3: Okay.
1: En primer lugar, Choco, el Brody dijo ver celular y aquí lo tenemos. Ver celular, 34 puntos para los machos.
3: ¡Arriba los machos! A ver cómo nos van a robar aquí.
2: O sea, tú, Garbanzo, crees que te vamos a robar, ¿no? En tu mundo.
3: Yo más dije, a ver,
2: o
3: no
2: sea,
3: que
2: en
3: lo
2: tu
3: van
2: mundo
3: a hacer.
2: Crees que te vamos a robar, ok. Bueno, el marcador es 34 a 36, perdón, 34 a 31.
4: 31.
3: Chale. Pero sí.
2: Bueno, él dijo ver el celular, ¿verdad?
1: Así es, Choco. Sí.
2: A ver, permíteme, dice aquí, usar el celular.
3: No, es lo mismo.
1: Sí, o sea, para usarlo lo tienes que ver.
3: Ella dijo prender la televisión, ¿eh?
2: ¿Tú sabes que mi celular tiene...?
4: No, yo dije ver la tele.
2: En la parte posterior mi celular tiene como un espejito, entonces ya ves ahí me veo. Entonces no necesariamente es verlo para... O sea, lo vas a ver para usarlo. Puedes usarlo sin ver el celular por dentro.
3: Ay, yo cuando lo explico así, sí, es neta, güey.
5: Oye, este Garbanzo, cállate, güey.
4: Gracias, igualmente, besitos.
2: Besitos, sí.
1: Oye, Choco, usar el celular y verlo es lo mismo.
2: Lo siento, Doggy. Iban ganando 34 a 31.
5: Aquí dice usar el celular, 34 puntos.
3: Dáselas ya, güey, ya. No llores. Dáselas ya. Regálaselas.
5: Pues sí, ni modo.
2: Bueno, vamos ganando como siempre. Vamos por la siguiente pregunta. Eso va a ser regresando aquí en Hembras contra Machos. Vamos a ver quién gana el paquete de la Choco. Les vamos a mandar algo bien padre. Ya regresamos.

0: muy bien, estamos de regreso en Hembras contra Machos, ganando limpiamente 31-0.
1: Ay, no, ay, no, mano.
2: Qué descaro, chale.
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0: Vamos a la siguiente pregunta, muchachos.
1: Órale, pues, te toca a ti, Choco, y le vas a hacer la pregunta primero a mi compa, el Gustavo.
0: Muy bien, Gustavo, por favor, dile a tu niño que no haga ruido, ¿ok?
4: No es mío, ese no es mi hijo, es la señora.
0: Ah, es la señora, perdón.
5: Es mi niña, perdón.
2: Es que le está aventando las pupusas en las manitas así.
1: Oye, al niño le puedes poner tape en la boca y amarrarle las manos y encerrarlo en el baño. O ahí donde tienes las...
5: Es que mi niña no escucha y por eso grita.
0: O sea, ¿no puede hablar?
5: No escucha. Y no habla.
0: Ah, ok, ¿es sordomudo?
5: Ajá.
2: Niña.
5: Sí.
0: ¿O niña o niño?
5: Niña.
0: Ah, niña. Muy bien, bueno, déjenla hacer, ¿ok?
1: Órale, pues. Oye, yo tenía una prima, Choco, que gritaba así, pero ella no era sordomuda.
2: Erasno.
1: Es que llegaba un vato ahí y eso ya estaba, no estaba bien. Erasno.
6: Pero todos también, o sea, Erika le copiaba o no.
2: Oye, Doggy, ya van dos veces que dices...
6: No, y más veces las que le dan, brody.
2: Y de seguro también a tu exesposa, que la tienes de vecina, querías escuchar cómo le estaban también. Ahí.
6: Imagínate
2: arrimando.
6: Que a tu ex, pero que sea a tu mujer, ¿qué duele más?
2: Sí, pero también tienes una esposa, o sea, tuviste como niños con ella, ¿no?
6: Ajá. Uh-huh.
2: Entonces, pues, también te tiene que doler, güey.
6: No, no, a mí no. ¿A ti?
2: No, pues, no, pero
6: ya, ok, a ti sí.
0: Bueno, vamos con la siguiente pregunta. Primero, para ti, Gustavo, algo que casi todos piden para compartir.
4: ¿Pizza?
0: Él dijo pizza, con la C, pizza. Ok, vamos a ver si está eso. Ahora vamos con Mayra. Mayra, algo que casi todos piden para compartir.
7: ¿Una soda?
0: ¿Una soda, claro?
1: ¡Ay! ¡Ey, ándale!
2: ¡Chúpale de aquí, ¿no?
1: ¡Ay, cómo me gustaría estar compartiendo mi soda con mi familia!
7: ¡Una de 2 litros! ¡Una de 2 litros!
6: Chúpale de ¡la de 2 litros, brody! Oye, Choco, vamos ganando ya en primer lugar con 36 puntos. El brody lo dijo, la pizza, y aquí tenemos la pizza.
2: ¡Arriba los machos!
6: En segundo lugar están las papas fritas. En tercero, algo que compartes, alitas. En cuarto, los nachos. En quinto está refrescos, pero ella dijo la soda.
2: Sí,
6: y como tú eres muy picky, no está la soda.
2: Por supuesto.
0: A ver, la soda y el refresco, la gaseosa en algunos lugares, viene siendo lo mismo.
2: No, ¿cómo va a ser? Choco, no vengas.
1: Pero agarrar el teléfono no es lo mismo que usarlo y verlo. Eso sí no es lo mismo.
2: Choco, no.
0: A ver, ¿quieren sus puntos de la pasada?
1: No, porque la verdad es bien güey para estar.
2: No, así está bien, ya déjalo así. Déjalo así ya.
0: Ok, vale. Bueno, entonces sumamos refrescos, ponle 28 puntos. Él dijo pizza, aquí dice pizza con doble Z, no con C. Ni modo.
2: Pero las pizzas.
1: Oye, espérate.
2: Pizzas.
6: Oye, Choco, el brody había agarrado en primer lugar la otra, el celular. Esta vez, otra vez agarró primero y por cositas así le estás quitando los puntos.
0: ¿Saben qué me está dando lástima? Dale estos puntos.
2: Doña Pascuala, no.
0: Dale los puntos, 36,
2: no.
0: Para que no lloren. Y vamos a quitarle el refresco. ¿Lo quieren quitar?
1: Simón. O sea, vamos ganando. 36.
2: A 31.
1: A 31.
2: ¡Arriba!
1: ¡Eso, yo! Yo sabía, Choco, que lo tuyo era puro show. Que un día ibas a decir, ¿sabes qué? Órale, ¿cómo es?
2: Iba a haber justicia en este segmento.
0: Vamos con la siguiente pregunta, Eras, ¿no?
2: Las pizzas. Dale. Las pizzas.
1: Oye, tú, ¿cuántos años tienes tú, Mayra?
7: 33.
1: Uy, estás en el puro apogeo para tenerte contra...
0: ¿Contra qué la vas a tener?
1: Contra su esposo y se venga conmigo. O sea, digo, lo deje y le caiga para acá.
2: Ah, bueno.
6: Ey.
1: La pregunta en 5 segundos tienes que contestar, Mayra, es algo que la gente guarda por si acaso.
7: Los documentos,
1: Choco, por si acaso.
2: ¿Eh?
1: Primo Gustavo, además de documentos, algo que la gente guarda por si al caso.
7: No, ya la cagué.
4: ¿Dinero?
0: ¿Qué dijo ella?
2: Ya la cagué.
0: La escuchamos a la señora. Ya la. Dijo la señora, ya la.
2: Hasta el loroco se le chorreó.
8: Las pupusas van a salir de como si fueran de moronga. Las pupusas de moronga.
2: Se le esparció el loroco.
0: Ok, Erasno, ya, vamos con la respuestas.
2: El curtido le salió agrio.
1: Ella dijo que era.
5: No me hago curtido.
1: Ella dijo que era. ¿Qué fue lo que dijo usted, señora?
5: Dije los papeles.
2: No, los documentos. No le cambie.
1: Y Gustavo dijo, ¿qué dijiste, primo?
4: Dinero.
6: Choco, en primer lugar, algo que guardas por si acaso, cajas vacías. Segundo, ropa vieja. Tercero, bolsas de plástico. Cuarto, cables. Quinto, herramientas. Y sexto, recibos.
0: Ella dijo recibos.
2: No, ella dijo documentos,
0: Choco. No hemos estado tan piquis, recuerden, no. Yo le regresé la primera.
2: No. Y
0: lo de la, ¿él dijo pizza o pizza?
2: Pizza.
0: Bien, perfecto, ya ven, se las di, a pesar de todo, les dije, no me ve la de refrescos, porque ella dijo refrescos, aquí soda, se las quitamos, le regresamos la... O sea, muchachos,
2: Choco,
0: el marcador en este momento, vamos a ver quién es el ganador de hembras contra machos, Garbanzo.
2: No, espérame, pero...
0: Ella dijo recibos, y eso es lo que ella dijo, documentos, dijo recibos.
1: Chale, documentos, acta de nacimiento, los papeles de todos los terrenos que tiene la gente. Lo que viene siendo todo ese rollo. No es lo mismo que un mendigo recibo.
6: Oye, Brody, ¿cuál recibo?
1: Esta. No,
2: estamos para jugar, güey, en esos.
0: Doggy, ¿me puedes dar el marcador?
6: Está bien, Choco. Las mujeres, pues obviamente sumaron 40 puntos más. Garbanzo, ¿cuál es el marcador?
2: El marcador es. ¡Los machos! ¡Los machos! 36. Ábrate, lo se me han del lado equivocado, permíteme.
1: Es el Garbanzo, Choco, no me
9: voltees. Caemos ese güey de la barranca.
2: Ok, 71 las hembras.
0: Bueno, yo no sé si ya celebrar ya. Esto es, la verdad, son un asco de personas, todos los hombres, especialmente en este juego. Mayra, eres la ganadora, amiga. Que te salgan tus.
5: Gracias, Choco.
0: Que te salgan tus pupusas bien ricas. ¿De qué las estás haciendo?
5: De queso.
0: No. ¿De queso? ¿De qué tipo de queso?
5: Sí. Queso mozzarella.
0: Ah, mira, pupusas de queso mozzarella.
1: Y si te falta requesón, para pasar ahorita a la tienda.
2: O si no sabes también cuál ha sido, Choco, el badota.
0: Ok.
2: Ese es bueno.
0: Está muy bien, Garbanzo, me imagino que es el que te encanta, ¿no?
2: Sí,
5: al Garbanzo
2: sí.
5: Le gusta el babas.
1: Hoy las sabe.
0: ¿Cómo a ver qué es queso babas? Oh my god.
6: Te alburearon, Choco.
2: Le caíste como las.
6: Te alburió la del camote.
2: Con pupusa en mano.
5: No, ya dije que para el Garbanzo. No, aquí Choco.
2: Fue a la Choco.
1: ¿De dónde llamas, Mayra? ¿De dónde llamas?
5: De aquí de Los Ángeles.
1: ¿Y tú, Gustavo, de dónde hablas? Ah, este es el de la Bahía, ¿verdad?
4: Sí, de la Bahía.
2: Más por.
1: Oye, pues tú, Mayra, me gustaría conocerte. Vamos a estar en Los Ángeles el sábado en la North Gay Market, en lo que viene siendo en la Firestone de Norwalk, el sábado a las 2:30. Oh. Y en Los Ángeles vamos a estar en la Cita Bar, ahí con Jonathan Dos Santos, firmas de autógrafos, videillitos, todo el rollo, con el tricampeón del América, campeón con, jugó en el Galaxy, salió de la Masía con el Barcelona. Jonathan Dos Santos va a estar con nosotros en la Bahía y luego aquí en Los Ángeles, en la Bahía el viernes, en Los Ángeles este sabadito, Choco.
0: Bueno, está padre, felicidades, Mayra. Gustavo, chao, bye.
4: No, adiós.
2: Ya ni habló.
0: Pues nunca habló y habló para hacer mensadas. ¿Cómo igual
2: documentos
0: que
2: va a ser recibo?
6: Sí, no, nunca.
2: Choco es bien rotera. Pizza es lo mismo. No te pases de lanza, solo porque la señora te va a mandar tus pupusas que ordenaste.
0: Garbanzo, de verdad te voy a mandar a terapia, ya todos nos superaron, eso fue hace rato ya, o sea, eres una mujer.
2: ¡Ya lo has superado!
1: No, güey, ya se acabó el concurso.
6: Pero los hombres ya, Choco, ya quedamos ahí, pero Garbanzo, tú sigue peleando.
2: Tú váyanse a la...
6: Tú también, vete a la...
2: Tú también.
0: ¡Ey, cálmense!
1: Dale, estos gallos.
0: Gracias, Mayra. Ganó Mayra de Puebla. Saludos a toda la gente poblana que nos escucha allá en New York.

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14: Bueno, nos vamos con el chocolatazo a Cancún y tenemos a Flor. Flor, buenas tardes, ¿cómo estás?
15: Buenas tardes, bien, gracias a Dios.
14: Flor, le vamos a hacer el chocolatazo a Rodolfo. Él te engañó con una mujer, pero ¿tú crees que fue más culpa como de ella porque ella te odiaba a ti, no?
15: Ajá, es que la muchacha me odiaba, entonces ella me envidiaba mucho. Entonces yo lo dejé a él.
14: O sea, tenían 5 años de relación, te engaña y lo dejas a él y ahora regresaron ya de nuevo, ¿no?
15: O sea que él me engañó, vaya, y yo lo dejé y todo. Pero después que él me insistió que yo regresara otra vez con él, y ahora como que agarramos otra vez nuestras relaciones con él así como seriamente, pero no sé, estoy dudando yo.
14: O sea, dudas por lo que pasó, ya volvieron, pero parece como que él sigue hablando con ella, ¿no?
15: Porque ya me había llegado con la chisme, entonces yo no, él me dice que no era cierto y que no era cierto, pero desde que un día que lo encontré el número de la muchacha, y lo saqué, lo marqué y ella me dijo que sí era cierto, ¿no? Entonces hasta ahí él me hizo caso que sí lo aceptó, que sí fue alguien.
14: Ah, o sea, que tú le llamaste a la mujer y ella dijo que sí, seguía hablando con él. ¿Cómo se llama ella con esta mujer que te engañó y sigue hablando?
15: Se llama Yolanda.
16: ¿Yolanda se llama?
17: La mujer se llama Yolanda.
16: ¿Como la del corrido?
14: ¿Cuál corrido?
16: Con ellos venía una dama que se llamaba Yolanda.
14: Ah, mira qué padre corrido. Entonces ya me quedó claro que la otra se llama Yolanda. Oye, ¿y tú le has mandado dinero a él?
15: Solo cuando fue su cumpleaños sí le mandé.
17: Tengo otra canción de Yolanda.
14: Doggy, por favor.
18: ¿Dónde estás, Yolanda? ¿Qué pasó? ¿Qué pasó, Yolanda?
14: Ya, por favor, a ver, ahí está, ya entró la llamada. Vamos a ver si te manda los chocolates a ti, Flor, él, o se los manda a Yolanda, ¿ok?
19: Bueno.
14: Hola, consulta con Rodolfo, por favor.
19: Sí.
14: Buenas tardes, Rodolfo.
19: Buenas tardes.
14: Buenas tardes. ¿Cómo está, Rodolfo?
19: Pues todo bien.
14: Qué bien, me alegra escuchar eso, Rodolfo. Bueno, mira, te llamo de una compañía de chocolates, tenemos una promoción. Nosotros le mandamos chocolates a alguna persona especial que tú tengas, no sé si estás casado, tienes novia, alguna chica especial para ti. Nosotros le mandamos estos chocolates, Rodolfo, tú no tienes que pagar nada ni la persona que lo recibe. No sé si a ti te gustaría que le mandemos chocolates a alguien, ¿tú tienes a alguien?
19: No, la verdad no.
14: No, es algo muy simple, si tienes a alguien le mandamos los chocolates, llegan de 2 a 3 días, vienen en forma de corazón y bueno, eso sería todo.
19: No, la verdad, no me conste. Muchísimas gracias por ofrecer esa promoción.
14: Ok, Rodolfo, está bien, pero entonces de plano no tienes a nadie especial a quien te gustaría que le enviemos chocolates.
19: No, la verdad sí tengo, pero la verdad no, como que no confío tanto.
14: Ah, ok, bueno, o sea, sí tienes a alguien, pero no confías mucho en esta promoción. Bueno, ni modo. Oye, nada más como encuesta, si tuvieras que mandarle chocolates a alguien, entonces, solo como encuesta, ¿a quién se los enviarías?
19: La verdad, una novia.
14: Ah, ok, o sea, tienes una novia y si se los mandaría sería a ella. Bueno, te digo la verdad, te llamamos de parte de una personita que me imagino tú la conoces y es muy especial.
19: Ajá. Uh-huh.
14: Igual y ella es tu novia, ¿no? ¿Te suena el nombre de Yolanda?
19: ¿A Yolanda?
14: Sí, ¿te suena el nombre de Yolanda?
19: ¿Cuál Yolanda?
14: No sé, me imagino debes de tener a alguien especial que se llame Yolanda, ¿no?
19: No, es una amiga nada más.
14: Ah, ok, igual se los podemos enviar entonces a Yolanda si tú gustas, ¿no?
19: Sí, también.
14: Ella nos dijo que tú eras muy especial para ella, me imagino que ella es muy especial también para ti. Igual le mandamos los chocolates en forma de corazón, le escribimos una notita muy bonita de tu parte. ¿Qué te gustaría que le escribiéramos ahí para ella, para Yolanda?
19: Algo romántico.
14: Ah, muy bien, algo romántico, ¿ves? Y es muy especial para ti ella, ¿no? ¿Qué le ponemos? ¿Que la quieres mucho?
19: Sí.
14: ¿Que es muy especial para ti?
19: Uh-huh.
14: Y que ya la quieres ver para abrazarla, ¿no?
19: Uh-huh.
14: Dime la verdad, ¿tú sí la ves como de repente como si fuera tu novia?
19: Sí.
14: Sí, sí la ves como de repente como tu novia, Rodolfo, a Yolanda. Oye, y si te gusta Yolanda y todo esto, ¿qué onda con Flor? Porque aquí tengo a Flor en la línea. Adelante, Flor.
20: Sí.
14: Bueno, pues ahí escuchaste la llamada, Flor.
20: Sí.
4: Te dije, Brody, y dice...
18: ¿Dónde estás? ¿Dónde estás, Yolanda?
14: ¿Qué nacada, la verdad, con ustedes?
20: No, ¿lo cortó la llamada o qué?
14: Sí, cuando escuchó tu voz como que colgó.
20: Mm.
14: Y según él te dijo que ya no hablaba con ella, ¿no?
20: Ajá, sí.
4: Oye, entró ahí, contéstale tú.
20: Bien. Bueno, Rodolfo.
19: ¿Sí? ¿Quién habla?
20: ¿De qué te habla, Flor?
19: ¿Qué tanta idiotez que hace?
20: ¿Eh?
19: ¿Qué tanta idiotez que hace?
20: Nada, solo nomás te estoy haciendo una prueba. Entonces, para saber si... ¿A qué ibas a decir, pues? Si todavía hablas con Yolanda o qué. Entonces, nomás quería saber, según lo que todo que me has dicho. Entonces, para saber si es la verdad... todo lo que has dicho o estás mintiendo. Entonces por eso, como yo te he dicho a ti que, y tú siempre me has dicho también que soy la única, que tú eres el único para mí también, y ahora que escucho que si lo mandas las chocolates a Yolanda, ¿no? Entonces nomás quería saber la verdad.
19: Mira, para empezar, tú pensaste al contrario. Llega a mandar algo que nunca quise mandarlo.
20: ¿Entonces qué?
19: Pero no,

0: si de verdad me amas, como yo ya te he dicho que tengo planes por ti, y como te he dicho pues que yo te quería mucho, si lo quieres a Yolanda, pues yo no sé, pues nomás era una prueba, pues, entonces qué es lo que ibas a decir. Entonces, si eres un hombre que está hablando de verdad conmigo, o me estás traicionando, pues, como me hiciste la otra vez, entonces, yo, ¿para qué voy a seguir yo pensando?
1: Yo le dije que es mi amiga, no dije amor.
0: Pero sí, dijiste que cuando el compañía te dije que lo pusiera, entonces sí, bien que dijiste que lo pusiera, mi amor, tiene una buena sonrisa, no, estoy oyendo yo bien. Si cabal que caíste, entonces, quiere decir que tal vez todavía es como, ya lo había escuchado otra información también, que si todavía andas hablando, entonces por eso mismo razón, y por eso te he preguntado, más vale que tiene la verdad. Que me estás mintiendo.
2: Ya colgó, ¿eh?
3: Wow, ¿cómo escuchaste, Flor?
0: Bueno, como dice él, pues no sé, pues, pero pues yo creo que como que están siguiendo lo mismo, pues qué sé yo. Segundo que dice él que no, pues, pero y ahora que resulte que sí todavía.
3: ¿Seguirías con él o ya no?
0: Pues la verdad no sé. Sería que vamos a arreglar nuestro asunto personal.
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0: Buenas tardes, ahorita vamos a tener un par de llamadas con algunas personas, ya saben. Estaba viendo un documental que se llama The Crash. No sé si literalmente se traduzca así al español, ya saben que se las juegan. Pero The Crash, igual lo pueden poner en español en Netflix. Y no me están pagando para mencionarlo ni nada, pero se me hace una buena oportunidad para hacer lo que siempre hacen, sentarse y ver cosas. Y en esta ocasión sea este documental, porque si tienen hijos o hijas, o hijos e hijas, sería muy bueno que lo vean en familia, porque los va a hacer reflexionar en cuanto cómo se maneja o cómo deberíamos de manejar una relación y qué deberías de permitir y qué no, y cómo terminó una chavita. Para mí, cada quien puede hacer su juicio, y ustedes lo pueden ver, yo ya hice el mío, no es el definitivo, pero yo lo hice, porque soy muy bueno leyendo ciertos rasgos, actitudes, movimientos y todo lo demás. Es verdad, no podemos a veces juzgar 100% en un documental, ¿verdad? Pero digo, vean ustedes, juzguen. Se me hace increíble como tu novia. El otro le decía al Garbanzo y él me decía, pero ¿por qué la novia que la esposa? ¿Cuál es la diferencia? Y ¿cómo es posible que una novia le diga al novio, tú no puedes salir, no puedes hacer esto, y que el novio le tenga miedo y decir, oye, voy a ir con mis abuelos, no, aquí tú vas a hacer esto y esto y esto? Escuchen, esto es una traducción, lo voy a poner la traducción como está en español, si lo pusiera en inglés, iba a tener que traducir, pero ahí va.
1: Abre la puerta.
2: Kenzie, no puedo abrirla, no puedo quedarme a pelear. Tengo que ir a cenar, debo ir a ver a mis abuelos. No puedo quedarme.
1: No irás a la cena si no abres la puerta. Tienes que saberlo ya. O vienes a abrir la puerta ahora mismo, o vamos a tener un gran problema. ¿Listo? Voy a contar hasta 10. Vas a abrir la puerta, ¿sí? Vas a abrir la puerta y dejarás de esconderte como una puta perra.
2: Aléjate de la puerta, así salgo y hablamos un minuto.
1: No, no pelearemos afuera. Vas a abrir la puerta ahora mismo.
2: ¿Por qué no vamos a pelear afuera?
1: Tienes un minuto.
2: Espera, mi mamá me está llamando, por favor, tengo que contestarle.
1: No, si me cuelgas terminamos, me voy.
2: Kenzie, no hay nada que pueda hacer, no puedo.
1: Sí hay, deja de ser una perra y abre la puerta.
2: No puedo dejarte entrar por cómo actúas, es así de simple.
1: Bueno, entonces me voy a meter a tu casa.
2: ¿Qué te pasa? ¿Qué carajos te pasa?
1: Si no me dejas entrar a la casa en la que duermo a diario, terminamos.
0: Imagínate, Brody, que tu hijo, lo tengan así. No, y sabes que la traducción le quita un poquito lo que es real, ¿no? Y véanlo, porque es bueno para los dos. Como ustedes, como si tienen un hijo, decirle, güey, empieza a ver estas señales. Una chava no te puede controlar tal cual. Y a una hija decirle, ni un güey te pertenece. Si un hombre se quiere ir, se tiene que ir. No puedes retener a nadie a la fuerza. Ya las señoras que me escuchan ya grandes y siguen haciendo esto, de verdad, qué estupidez. Te regreso.

0: bien, los que preguntaron, se llama The Crash, de lo que hablaba hace ratito de este documental en Netflix. Y bueno, hay que tener bien claro que nadie nos pertenece, podemos ser de alguna forma, y yo creo que podemos cambiar para bien, no para mal. No, nadie nos puede alejar de nuestra familia, brodis. Ni tú, un alumno del Doggy, no debería de alejar a su mujer de su familia. Digo, al menos que sean alguna familia que no le conviene. Tenemos que entender eso. Y yo digo, si de verdad amas a tu mujer y ella se la pasa bien con su familia y es buena familia, pero no cuadran contigo y tú, brody, estás mal con ellos, hubo un pleito, déjala que vaya. Tú ve a otro lado, Día de las Madres, Thanksgiving, lo que sea, y si dices tú, oiga, pero si es mi mujer, ¿cómo es? Ya ven, hay relaciones que no cuadran, pero ustedes todo lo quieren hacer a huevo, y no son así la mayoría de relaciones, o algunas, así que tenemos que entender cuándo es sí y no, y también viceversa. O sea, ¿cómo, brody, tu mujer te va a alejar de tu familia? Oye, es que tu mamá me cae gorda. Es que un día tu mamá, me acuerdo que me mencionó a tu ex y no sé qué. ¿Sabes qué? Tienes razón. Pero el pedo es con mi mamá, no conmigo. Pero yo amo a mi mamá me ama a mí, mis hermanos. Y yo voy a ir. Ahorita muchos los mandilón. Ah, ¿cómo va a dejar a su mujer? Brody. Ok, de verdad, vas a dejar todo. Por eso a mí se me hace muy interesante cuando dicen... Ahora tu familia es tu mujer. Güey, y si tu mujer es de esas viejas que no quiere, que son solitarias o que quieren aislarte de todo mundo, ¿de veras? Entonces, ¿para qué andas con ella? Van a decir, exacto, ¿para qué andas con ella? O la otra, sí puedo andar contigo, pero a mí dame la libertad de ir a visitar a mi familia.
1: Pero al decir eso acarrea la bronca, pero...
0: Por eso digo yo. Ahí es donde tienen que hacer decisiones, pero retener a alguien. Imagínate, brody, yo que... Que no quiere a la que cumpleaños de mi suegra y que me quede gordo ella y su familia. Y yo decirle, no vas a ir. Al contrario, yo me quedo, oye, ve, disfruta tu familia, voy a estar viendo aquí una película o qué rollo, a ver, ¿no? Ahora, si es al revés y la mujer dice, es su cumpleaños de tu mamá, si quieres, vete. Yo ahorita veo a ver qué hago, ¿no? Pero con una manera... como para ver si me voy a portar mal, ¿no? Pues ve tú a ver qué hago yo en estas horas que va a estar tú allá pasándola bien. Y ahí está el brody, va a ver a su jefa, a sus carnales, a su papá ahí todo asustado, mandando mensajes cada ratito, aquí estoy. Mira, como diría el garbanzo, si te dan la locación es porque, la ubicación es porque te ama, ¿no? Aquí estoy, mira, sigue mi ubicación, aquí estoy en la casa, ¿eh? Foto, video, llamada en, videollamada en vivo para que sepa. Ustedes se la buscan, ojo, no nacen, se hacen esas relaciones.
2: Wow. Wow. Hoy vuelvo aquí y me pongo bien trucha. 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
4: Un adulto mayor fue encontrado sin vida por su arrendatario que le rentaba un departamento en la colonia del Rosario en el municipio de Nogales. Una mujer, quien se identificó como esposa del fallecido, ingresó al departamento para después dar aviso del fallecimiento de Ramón, de 68 años de edad. Cuando los oficiales llegaron al lugar, se entrevistaron con un hombre que se identificó como arrendatario del departamento, en el que fue encontrado sin vida el hombre de 68 años. Dicho arrendatario declaró que momentos antes llegó una persona del sexo femenino solicitándole ingresar al departamento de su esposo, por lo que accedió abriéndole la puerta de entrada. Momentos después, la mujer salió del departamento y le comunicó al arrendatario que su esposo se encontraba sin vida para posteriormente retirarse del lugar. Un incendio en el techo del centro nocturno La Habana, ubicado por el Boulevard Vildósola, casi con Periférico Sur, movilizó los cuerpos de emergencia en Hermosillo. Juan Francisco Mati Ortega, jefe del departamento de bomberos, informó que la situación se controló rápidamente. Personal de Protección Civil platicó con personal dentro del centro nocturno acerca de las circunstancias del siniestro y les brindaron orientación. La circulación por el Boulevard Vildósola de norte a sur se interrumpió por unos momentos para permitir que cuerpos de emergencia pudieran trabajar de manera segura, en lo que se identificó fue un cortocircuito.
5: Para Informe 24, Saúl Rodríguez García. 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
3: Desde la redacción de Informe 24, estas son las noticias.
4: El incendio forestal que se registra en Tarachi, municipio de Aribechi, ha afectado hasta el momento 1.202 hectáreas, con un avance de 35% en control y 25% en liquidación. Protección Civil Estatal informó que el número de combatientes se incrementó a 73 elementos, donde destacan 18 elementos de la Comisión Nacional Forestal con brigadas de Yécora, Álamos y Cumpas, 15 efectivos de la Secretaría de la Defensa Nacional, 10 elementos del municipio de Aribechi, brigadistas de Mina Mulatos, brigadistas de Mina La India e integrantes de la Brigada Estatal de Manejo de Fuego de la Zagarpa. Además, se mantienen acciones logísticas para garantizar el abastecimiento de combustible con el fin de fortalecer las operaciones terrestres y asegurar la continuidad de los trabajos en la zona afectada. El gobierno municipal de Zaguaripa realizó un nuevo traslado de apoyo a la comunidad de la iglesia, donde brigadistas y elementos de distintas corporaciones de bomberos combaten los incendios forestales que afectan la región. La entrega incluyó agua embotellada, bebidas hidratantes y víveres. El cargamento fue encabezado por el comisario de policía Daniel Gastón y personal de seguridad pública municipal. El gobierno de Zaguaripa reconoció el esfuerzo y la entrega de todos los combatientes que participan en las labores de control y combate del fuego, así como la disposición de las corporaciones y organismos que se han sumado a esta labor conjunta.
5: Para Informe 24, Saúl Rodríguez García. 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

0: Revista del consumidor. Radio. ¿Sabías que un mal uso de tu rastrillo desechable no solo acorta su vida útil, sino que también favorece a la aparición de bacterias? Cuidar tu piel empieza desde saber elegir el producto correcto en el supermercado.
1: Quédate en Revista del Consumidor Radio.
2: Revista del Consumidor.
0: Los rastrillos desechables son herramientas de afeitado que tienen como objetivo ofrecer una opción práctica, higiénica y económica para el cuidado personal. Este tipo de productos son de uso limitado, ya que dependiendo de su calidad pueden durar de 5 a 10 afeitadas.
1: Su bajo costo los vuelve ideales para viajes o uso ocasional. Además, su distribución es amplia, pues se encuentran en supermercados, farmacias o tiendas de conveniencia. Están fabricados principalmente de plástico, lo que puede facilitar su manejo. Cuentan con un mango, un cabezal con navajas preinstaladas de acero inoxidable y una banda lubricante.
0: En el mercado podemos encontrar modelos para mujer y para hombre, y aunque la tecnología es similar, cada tipo de rastrillo se segmenta por género para adaptar su forma y banda lubricante a diferentes zonas del cuerpo. Esta segmentación responde a las necesidades prácticas y estrategias de marketing, que suelen reflejarse en los precios, ya que los productos de mujer son más caros que los de hombre.
1: Para ayudarte a elegir mejor, el Laboratorio Nacional de Protección al Consumidor puso a prueba la resistencia y desempeño de 26 modelos distintos, 13 modelos para mujer y 13 para hombre. Se realizaron distintas pruebas para comprobar que los empaques incluyeran la información comercial en español de acuerdo con las normas oficiales mexicanas. También se revisó a detalle el estado de las navajas, analizando el estado original del filo y que estuvieran libres de oxidación o cualquier daño.
0: También se determinó la carga máxima de los mangos antes de romperse. En este caso se convocó a un panel de personas consumidoras que calificaron aspectos como la efectividad en el afeitado, la experiencia de uso y el cuidado y protección que brindan a la piel.
1: En el caso de los rastrillos para mujer, los resultados fueron los siguientes. Todos los modelos analizados presentaron su información comercial correctamente. El modelo de la marca Chedraui presentó imperfecciones en las hojas, navajas. Tres modelos de Gillette, dos de Equate, Chic, Envisage y Big obtuvieron la excelencia en la prueba de cuidado y protección de la piel. Los productos que calificaron con excelencia al promediar todas las pruebas fueron Big, Envisage, Chic y tres modelos de la marca Gillette.
0: Ahora, en el caso de los rastrillos para hombre, se encontró que todos los modelos presentaron correctamente su información comercial. Tres modelos presentan imperfecciones en las navajas, Chedraui y dos de la marca Daycare. Cuatro modelos calificaron con excelencia en la prueba de cuidado y protección en la piel, tres de la marca Gillette y uno de la marca Envisage.
1: Usa tu presupuesto de manera inteligente. Presta atención a las recomendaciones de compra y uso. Compra tus rastrillos en comercios establecidos y revisa que el empaque esté en buenas condiciones. Guarda tu comprobante en caso de que necesites realizar algún cambio por defectos de fábrica. No compartas el rastrillo con otras personas, aunque sean de tu propia familia. Cámbialo cuando notes que necesitas hacer más presión para rasurar adecuadamente.
0: Usa gel o crema para afeitar. De esta forma tu piel sufrirá menos. Usa crema sin fragancia o aloe vera para cuidar tu piel después de afeitarte. Déjalo secar después de utilizarlo. La humedad puede dañar las navajas. Guárdalo en un lugar limpio y sin humedad después de usarlo.
1: Tu elección va más allá de la marca. Se trata de calidad, precio y sobre todo responsabilidad. Al terminar la vida útil de tu rastrillo, no olvides desecharlo de forma segura. Envuélvelo en material resistente o colócalo dentro de un envase vacío para evitar que las hojas queden expuestas. No olvides que la información es tu mejor aliada para consumir de manera responsable.
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1: Si tienes alguna queja o denuncia en contra de un proveedor de bienes o servicios, comunícate al 55 5568 8722 y al 800 468 8722.
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0: ¡Ya

0: No más vamos por unas frías y no nos tardamos. Ya regresamos en Parrandeando con mi banda por la Bestia Grupera 96.5 FM.
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0: Aquí nadie se raja. Ya estamos de regreso

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1: Vamos por las otras y volvemos parrandeando con mi banda, la Bestia Grupera 96.5 FM.

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0: diablo yo, al diablo todo. 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
1: El informe del tiempo para este día se contará con una temperatura máxima de 30 grados y una mínima de 22 grados centígrados. El cielo estará soleado con una humedad de hasta el 66%. Para hoy no hay posibilidades de lluvia. El viento se prevé proveniente del sur de 15 a 20 kilómetros por hora y no se descartan valores mayores. Amanecerá a las 5 de la mañana con 27 minutos y la puesta de sol será a las 7 de la tarde con 34 minutos. La primera pleamar fue a las 2:58 minutos de la madrugada y la siguiente pleamar será a las 3:54 minutos de la tarde. La primera bajamar será a las 9:05 minutos de la mañana y la siguiente bajamar a las 9:59 minutos de la noche. Hoy tendremos un total de 14 horas y 8 minutos de sol, mientras que el coeficiente de mareas será de 62, un promedio medio, lo que significa que la amplitud será más baja que en otras ocasiones y también las corrientes serán medias. Esto se debe a que la luna estará entre las fases de luna llena y cuarto menguante. Se recomienda implementar medidas de seguridad a todo tipo de navegación.
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0: Revista del Consumidor. Radio. ¿Sabías que un mal uso de tu rastrillo desechable no solo acorta su vida útil, sino que también favorece a la aparición de bacterias? Cuidar tu piel empieza desde saber elegir el producto correcto en el supermercado.
1: Quédate en Revista del Consumidor Radio.
2: Revista del Consumidor.
0: Los rastrillos desechables son herramientas de afeitado que tienen como objetivo ofrecer una opción práctica, higiénica y económica para el cuidado personal. Este tipo de productos son de uso limitado, ya que dependiendo de su calidad pueden durar de 5 a 10 afeitadas.
1: Su bajo costo los vuelve ideales para viajes o uso ocasional. Además, su distribución es amplia, pues se encuentran en supermercados, farmacias o tiendas de conveniencia. Están fabricados principalmente de plástico, lo que puede facilitar su manejo. Cuentan con un mango, un cabezal con navajas preinstaladas de acero inoxidable y una banda lubricante.
0: En el mercado podemos encontrar modelos para mujer y para hombre, y aunque la tecnología es similar, cada tipo de rastrillo se segmenta por género para adaptar su forma y banda lubricante a diferentes zonas del cuerpo. Esta segmentación responde a las necesidades prácticas y estrategias de marketing, que suelen reflejarse en los precios, ya que los productos de mujer son más caros que los de hombre.
1: Para ayudarte a elegir mejor, el Laboratorio Nacional de Protección al Consumidor puso a prueba la resistencia y desempeño de 26 modelos distintos, 13 modelos para mujer y 13 para hombre. Se realizaron distintas pruebas para comprobar que los empaques incluyeran la información comercial en español de acuerdo con las normas oficiales mexicanas. También se revisó a detalle el estado de las navajas, analizando el estado original del filo y que estuvieran libres de oxidación o cualquier daño.
0: También se determinó la carga máxima de los mangos antes de romperse. En este caso se convocó a un panel de personas consumidoras que calificaron aspectos como la efectividad en el afeitado, la experiencia de uso y el cuidado y protección que brindan a la piel.
1: En el caso de los rastrillos para mujer, los resultados fueron los siguientes. Todos los modelos analizados presentaron su información comercial correctamente. El modelo de la marca Chedraui presentó imperfecciones en las hojas, navajas. Tres modelos de Gillette, dos de Equate, Chic, Envisage y Bic obtuvieron la excelencia en la prueba de cuidado y protección de la piel. Los productos que calificaron con excelencia al promediar todas las pruebas fueron Bic, Envisage, Chic y tres modelos de la marca Gillette.
0: Ahora, en el caso de los rastrillos para hombre, se encontró que todos los modelos presentaron correctamente su información comercial. Tres modelos presentan imperfecciones en las navajas, Chedraui y dos de la marca Daycare. Cuatro modelos calificaron con excelencia en la prueba de cuidado y protección en la piel, tres de la marca Gillette y uno de la marca Envisage.
1: Usa tu presupuesto de manera inteligente. Presta atención a las recomendaciones de compra y uso. Compra tus rastrillos en comercios establecidos y revisa que el empaque esté en buenas condiciones. Guarda tu comprobante en caso de que necesites realizar algún cambio por defectos de fábrica. No compartas el rastrillo con otras personas, aunque sean de tu propia familia. Cámbialo cuando notes que necesitas hacer más presión para rasurar adecuadamente.
0: Usa gel o crema para afeitar. De esta forma tu piel sufrirá menos. Usa crema sin fragancia o aloe vera para cuidar tu piel después de afeitarte. Déjalo secar después de utilizarlo. La humedad puede dañar las navajas. Guárdalo en un lugar limpio y sin humedad después de usarlo.
1: Tu elección va más allá de la marca. Se trata de calidad, precio y sobre todo responsabilidad. Al terminar la vida útil de tu rastrillo, no olvides desecharlo de forma segura. Envuélvelo en material resistente o colócalo dentro de un envase vacío para evitar que las hojas queden expuestas. No olvides que la información es tu mejor aliada para consumir de manera responsable.
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4: La sorpresa croata. En Rusia 2018, Croacia llegó a la final por primera vez en su historia. Con garra y talento, eliminó a grandes potencias antes de caer ante Francia.
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Hola, ¿qué tal, amigos? Muy buenos días, pero muy buenos días tengan todos ustedes este 4 de junio del 2026, ya 4 días ahí avanzando con el mes de junio, nosotros aquí desde tempranito, ¿verdad? Con todas las energías positivas. Y bueno, también decirles que ya estamos al aire. Bienvenidos, como siempre, a un programa más de su noticiero de prestigio de Informe 24. Les saludamos, les decimos gracias por estar aquí con nosotros, por acompañarnos a esta hora en que estamos llevándole la información más completa de carácter estatal y nacional. Y claro, con las noticias locales a través de Informe 24, en esta su primera emisión y transmitiendo desde Puerto Peñasco, le decimos muy buenos días. Les saludo con mucho gusto, mi nombre es Ricardo Chávez y me acompañan los controles técnicos Ángel Castro, así que oiga, no se vaya, quédese con nosotros, escúchenos a través de su aparato receptor, ya que como siempre, le tenemos lo más completo en la noticia. Y bien, pues antes de iniciar con la información, les recuerdo que el 638-383-4141 se encuentra disponible para cualquier queja o denuncia ciudadana. De igual forma, es el mismo número de servicio para WhatsApp. También síganos en las redes sociales. Estamos como La Bestia Grupera Puerto Peñasco y nuestra página oficial de Informe 24. En esas vías de comunicación, usted podrá estar enterado de todo lo que acontece en nuestro puerto, en nuestro estado, en nuestro México y en el mundo entero. Así que para que esté atento a las noticias, también le invitamos a que le dé clic ahí a www.diorama.mx. Ahí tendrás acceso a toda la información y el entretenimiento que la 93.5 tiene para ti. Así es que dale vueltas a perilla y sintoniza tu programa favorito. Son las 7:08 de la mañana y así iniciamos la información. ¿Y qué dicen los diferentes encabezados?

Incendios de vivienda generan pérdidas totales y fuerte impacto emocional en la familia, dice Protección Civil. Oiga, el día de ayer se entregaron 14 títulos profesionales y formalizaron convenios de colaboración educativa en Puerto Peñasco con la Universidad C1. El gobernador del estado, Alfonso Durazo Montaño, dice que sí tiene la visa.

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1: El clima para Puerto Peñasco, y es que en estos momentos estamos a 24 grados centígrados. Hay una sensación térmica de 26 grados centígrados. Se espera un cielo soleado. La temperatura máxima alcanzará los 31 grados centígrados. Habrá viento de 13 kilómetros por hora y la humedad será del 65%. Pero para el día de hoy tendremos una máxima de 31 grados centígrados con una mínima de 24. Para mañana viernes 5 la máxima será también de 31 grados centígrados en la máxima y en la mínima también quedará en 24. El resto de la semana se mantendrá en 31 grados centígrados en la máxima y en la mínima se quedará en 25 grados centígrados. Ahí para que extremen sus precauciones. Por lo pronto le comento que hoy jueves 4 de junio amaneció en Puerto Peñasco a las 5:28 minutos de la mañana. La puesta del sol será a las 7:37 minutos de la tarde. En el gráfico de pleamares y bajamares podemos observar que la primera pleamar fue a las 3:30 de la mañana y la siguiente pleamar será a las 4:32 minutos de la tarde. La primera bajamar será a las 9:39 minutos de la mañana y la siguiente bajamar a las 10:39 minutos de la tarde. El nivel del agua está bajando en estos momentos. La bajamar será dentro de 2 horas y 28 minutos y hasta la puesta del sol de las 7:37 minutos de la tarde. Ya habremos tenido un total de 14 horas y 8 minutos de sol. El tránsito solar será a las 12:32 minutos de la tarde. Hoy comenzamos el día con un coeficiente de mareas de 57. Al mediodía el valor del coeficiente de mareas desciende hasta 55 para acabar el día con un coeficiente de mareas de 53. Esto tomando como referencia la bajamar media inferior. Las alturas de las mareas de hoy son de 3.2 metros, 0.2 metros, 4.0 metros y 1.3 metros. Pero podemos comparar estos niveles con la pleamar máxima registrada en las tablas de mareas de Puerto Peñasco, que es de 5.8 metros, con una altura mínima de menos 1.7 metros. Y es que el gráfico muestra la progresión del coeficiente de marea durante el mes de junio. Y es que estos valores nos dan una visión aproximada de la amplitud de las mareas previstas en Puerto Peñasco. Pues ahí está el clima para Puerto Peñasco. Oiga, ¿lloverá en Sonora? Bueno, este será el clima de hoy 4 de junio con calor extremo y vientos fuertes. Le comento que el clima en Sonora para este jueves 4 de junio estará marcado por una temperatura muy alta, cielos mayormente despejados y rachas de viento que podrían alcanzar entre 50 y 70 kilómetros por hora en distintas regiones del estado. Además, existen posibilidades de lluvias aisladas en el sur sonorense durante la tarde para que planifique pues su jornada. Aquí nosotros, Informe 24, le compartimos el pronóstico del tiempo a cada momento que nos llega la información. Y de acuerdo con el informe de la Comisión Nacional del Agua, información del portal meteor.mx, durante las primeras horas del día predominará el cielo despejado en gran parte de Sonora. También podría presentarse bancos de niebla en algunas zonas costeras, mientras que el ambiente será templado a cálido en la mayor parte del estado y fresco en regiones serranas. Ahí está el clima para los municipios del estado de Sonora. Pero ¿cómo está el clima en México? Escuchemos al Servicio Meteorológico Nacional.
2: El Servicio Meteorológico Nacional de la CONAGUA le informa el pronóstico del tiempo. Para hoy 4 de junio de 2026, la interacción de una circulación ciclónica a niveles medios y altos de la atmósfera sobre el noroeste de México, canales de baja presión sobre el interior del país, inestabilidad en altura y el ingreso de humedad, mantendrán el temporal de lluvias en la mayor parte del territorio nacional, con lluvias fuertes a muy fuertes en regiones del norte, noreste, occidente y centro del país. además de lluvias puntuales intensas en zonas de Coahuila, Nuevo León, Jalisco y Michoacán. Dichas lluvias podrán acompañarse con descargas eléctricas, rachas de viento y posible caída de granizo. De igual forma, la onda tropical número 4 se integrará en la circulación de una zona de inestabilidad al sur de Chiapas, lo cual propiciará lluvias puntuales intensas en Puebla, Veracruz, Oaxaca y Chiapas, muy fuertes en Guerrero y Tabasco, así como chubascos y lluvias fuertes en la península de Yucatán. Finalmente, continuarán las temperaturas calurosas a muy calurosas en la mayor parte de México, prevaleciendo así la onda de calor en 11 estados del territorio nacional.

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4: Bien, pues ya regresamos. Antes de irnos de lleno a los saludos y a la información de carácter local, déjame decirte algo. 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Oiga, y bueno, y como siempre y todos los días, ¿verdad? Antes de eso, pues, oiga, ya sabe que tiene que cuidar mucho de las enfermedades respiratorias, las alergias, hay que vacunarse contra la influenza estacional y también contra el COVID, ¿verdad? El sarampión, ahí en el Centro de Salud Urbano de Puerto Peñasco, ahí están aplicando la vacuna. También, pues, como siempre, mandarle un fuerte saludo a toda la comunidad rocaportense de parte de este equipo de Informe 24, que con mucho gusto trabajamos para llevarle la información hasta allá, hasta casita, hasta donde te encuentres en estos momentos, si estás acostadita, acostadito todavía, estás tomando cafecito, te estás preparando para irte a la chamba, donde quiera que estés, recibe un fuerte saludo de parte de este equipo de Informe 24. Bueno, y así le mandamos un saludo a toda la comunidad rocaportense, a todos nuestros amigos por allá por el área del malecón, a vendedores ambulantes, pescadores, policías. Un fuerte saludo para nuestro buen amigo y comandante Villegas, que ya anda en movimiento desde temprano. Pues hay un saludo para él y para todo su equipo que andan pues ahí dándole, ¿verdad?, los rondines a la comunidad de Puerto Peñasco, a todas las colonias. Y bueno, pues ahí está el saludo para él y para toda la gente de Puerto Peñasco. También queremos mandarle un saludo muy fuerte para Lucy Imelda, que ahorita se acaba de reportar. Lucy Imelda Piña León, que está de mantel largo, cumple 60 años la señora. Un saludo muy fuerte y bueno, y gracias por estar en sintonía con nosotros y así a todos nuestros amigos de Puerto Peñasco. Para allá, para aquel rinconcito de Unión Juárez, a la familia Nieto Regalado, tenemos que mandarle un saludote porque todos los días se reportan aquel ladito de Tapachula, Chiapas. Un saludo muy fuerte también para Tepic, Nayarit, a la familia Chávez, que ya se reportó. Para aquí, para la gente bonita de Sonoita, que ya se están reportando. Un fuerte saludo también, un abrazote para la gente del Golfo de Santa Clara, que también está mandando sus mensajes, así como Cananea, Agua Prieta, Echojoa y El Novillo. Gracias por estar con nosotros y en sintonía. Dios los bendiga y ahora sí, vámonos rápidamente a la información de carácter local. El día de ayer se llevó pues un evento muy conmemorativo aquí en el auditorio municipal. donde se entregaron pues 14 títulos profesionales y formalizaron un convenio de colaboración educativa. En una ceremonia académica celebrada en Puerto Peñasco, el Centro de Estudios Universitarios del Nuevo Occidente, C1, realizó la entrega de 14 títulos profesionales a egresados de diversas licenciaturas, además de formalizar un convenio de colaboración con el Ayuntamiento de Puerto Peñasco, así fortaleciendo los vínculos entre la educación superior y el servicio público municipal. El evento fue encabezado por el director general del Instituto Maestro Alex Maquel Carrillo, acompañado por la directora de plantel de Puerto Peñasco, la doctora Marla Luna Magaña, así como autoridades municipales y educativas. En representación del alcalde Alejandro Verdugo Angulo, asistió el coordinador general de Gabinete y Asuntos de Gobierno, Indalecio Peñuelas Insunza. También estuvieron presentes la presidenta del Sistema DIF Municipal, Ofelia Castro Sánchez, el delegado regional de la Secretaría de Educación y Cultura, Cristino Luna Jabalera, y diversos funcionarios e invitados especiales. Durante su mensaje, Indalecio Peñuelas destacó el esfuerzo realizado por los nuevos profesionistas y sus familias para alcanzar pues esta meta académica, exhortándoles pues a desempeñarse con ética, responsabilidad y profesionalismo en beneficio de la comunidad. Por su parte, representantes académicos resaltaron que la firma de convenio permitirá pues ampliar oportunidades de capacitación, becas, prácticas profesionales y servicios sociales para estudiantes y trabajadores municipales. Asimismo, durante la ceremonia se reconoció de manera especial la labor de docentes que han contribuido a la formación académica de las nuevas generaciones de profesionistas. Las autoridades universitarias destacaron que este tipo de acciones fortalecen la calidad educativa y refrenda pues el compromiso de la institución con el desarrollo de Puerto Peñasco y la región. El director general de C1, Allen Carrillo, agradeció la confianza de estudiantes y familias, además del respeto brindado por el ayuntamiento. Señaló que la universidad continuará pues impulsando programas de formación profesional accesibles para la comunidad, consolidando pues un proyecto educativo desde hace más de décadas, de una década, que ha contribuido a la preparación de profesionistas que hoy desempeñan importantes funciones en el diseño del sector de Puerto Peñasco.
5: A nombre de nuestro alcalde, reciban un cordial saludo. Por cuestiones de agenda, él no pudo estar aquí, pero hoy me mandan su representación. Para mí es un gran orgullo estar con ustedes. Nos sentimos muy orgullosos como comunidad el tener nuevos egresados, nueva generación de profesionistas que hoy reciben su título. Este es un trabajo en esfuerzo, es un esfuerzo que han hecho todos ustedes, alumnos, al igual que sus familias, para poder lograr tener este título. Hay muchas personas detrás de cada título, amigos, padres de familia, como lo dije ahorita, también algunos jefes que tienen en su trabajo, pero es el gran esfuerzo que han hecho ustedes y hoy se ve reflejado. Esperamos que ustedes sigan teniendo esta voluntad para seguir aprendiendo, para seguir dándole a la comunidad mejores, que todos tengamos mejores oportunidades y que también próximas generaciones vean el resultado de ustedes en esta ocasión.
6: Enseguida escucharemos a quien nos dará un mensaje de la importancia del convenio firmado.
7: Este acto que han visto aquí de firma del convenio entre el Ayuntamiento de Puerto Peñasco y el Centro de Estudios Universitarios del Nuevo Occidente, C1, representa no solamente un papel y tinta, sino representa impulso local porque agrega conocimiento a las tareas de todos aquellos que participen como educandos y también al claustro docente, porque el ayuntamiento se beneficia de innovación a partir del conocimiento, a partir también de educación profesionalizante, que les sirve en el día a día a resolver la problemática que presentan sus tareas.
8: Muchas gracias a todos por tomarse el tiempo para celebrar junto con esta generación de profesionistas que el día de hoy pues reciben su documento oficial, al igual por estar presente y reconocer a grandes profesionistas, docentes de nuestra universidad, y que merecidamente el día de hoy pues entregamos un reconocimiento. No sé qué tiene Peñasco, pero siempre nos toca venir en las diferentes ceremonias y nos regresamos con el alma llena. Sabemos que la universidad pues tiene un gran compromiso social aquí en el puerto. También agradecemos a los hoy titulados la confianza por haber elegido en su momento a la Universidad de C1 como su casa de estudios, como su alma mater. Muchas gracias. Tenemos algunas buenas noticias para todos ustedes. Y bueno, antes de platicarles sobre el documento que reciben, quiero agradecer también por la firma del convenio. Gracias a estas firmas de convenio con el municipio, nuestra universidad puede seguir aportando. Sabemos que muchos de los que hoy reciben su título son elementos activos.
2: Para Informe 24, Ricardo Chávez.
4: Bien, pues avanzamos con más información. Déjeme también comentarle, oiga, el día de ayer un incendio que terminó con una casa lamentable, la verdad. Ahorita vamos a tener la información sobre lo que sucedió, pues, de este fuerte incendio que consumió una vivienda en la colonia San Rafael y que fue alrededor de las 8:15 de la mañana del miércoles. Se registró un fuerte incendio en una vivienda ubicada en la colonia San Rafael, en el sector de la calle 63 de Los Ríos, lo que provocó pues la rápida movilización de los elementos del cuerpo de bomberos y corporaciones de apoyo hacia el lugar de los hechos. De acuerdo con imágenes y videos captados por vecinos, una intensa columna de humo negro era visible de distintos puntos de Puerto Peñasco, mientras las llamas consumían gran parte de la estructura. Personal de bomberos se encuentra trabajando, bueno, estuvo trabajando para controlar el siniestro y evitar que el fuego se propagara para viviendas aledañas. Hasta el momento, pues ya no se han informado de manera oficial sobre personas lesionadas. Ya tenemos la información, no hay personas lesionadas, nada más pérdidas totales de la casa. Tenemos la información que en un momento más le vamos a dar de Protección Civil sobre este tema de los incendios que ocurren muy, muy frecuente aquí en Puerto Peñasco. Son las 7:32 de la mañana. Pausa y regresamos.
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0: Bien, pues ya regresamos, 7:37 de la mañana. Oiga, tras el incendio registrado la mañana de ayer en la colonia San Rafael, donde una familia perdió por completo su vivienda y pertenencias, el director de Protección Civil y Bomberos de Puerto Peñasco, Armando Flores Oropesa, informó que la dependencia brinda acompañamiento y asesorías a las personas afectadas, principalmente mediante la expedición de constancias oficiales del siniestro y la canalización hacia asociaciones civiles que apoyan con muebles, ropa y artículos básicos. Destacó que por instrucciones del presidente municipal Alejandro Verdugo Angulo existen coordinaciones con distintos sectores para atender a las familias que enfrentan este tipo de tragedia. El funcionario explicó que durante la temporada de altas temperaturas aumenta el riesgo de incendios debido a múltiples factores, entre ellos fallas eléctricas, fuga de gas, descuido al cocinar, colillas de cigarro arrojados en zonas con vegetación seca, incluso vidrios abandonados que pueden actuar como lupas bajo determinadas condiciones. También pueden ser incendios provocados. En el incendio ocurrido este miércoles, la rápida intervención de los bomberos evitó que las llamas alcanzaran a otras viviendas cercanas, aunque lamentablemente la familia afectada perdió la totalidad de su patrimonio. Flores Oropesa señaló que además de las pérdidas materiales, este tipo de incidentes provoca severas afectaciones emocionales tanto en las familias como en los propios rescatistas. Recordó que los bomberos constantemente enfrentan escenas difíciles en incendios y accidentes y emergencias donde existen personas lesionadas o fallecidas. Por lo que, por ello, Protección Civil cuenta con personal capacitado en atención psicológica dentro de la propia institución y mantiene coordinación con especialistas de salud mental para brindar seguimiento cuando algún elemento requiere apoyo profesional. El director recordó que experiencias como la pandemia de COVID-19 dejaron importante enseñanza sobre la necesidad de cuidar también la salud emocional de quienes trabajan en la primera línea de atención de emergencias. Explicó que los bomberos han recibido terapias y acompañamiento psicológico tras participar en incidentes de alto impacto, ya que muchas imágenes y situaciones vividas durante los servicios pueden afectar su bienestar personal y familiar si no reciben la atención adecuada. Ya finalmente hizo un llamado a la ciudadanía a fortalecer la cultura de la prevención. Recomendó revisar periódicamente instalaciones eléctricas y de gas, sustituir mangueras y reguladores que hayan cumplido a su vida útil, evitar la acumulación de material inflamable alrededor de las viviendas y elaborar planes familiares de emergencia. También exhortó a enseñar a los menores cómo actuar en caso de incendios o desastres, conocer el número de emergencia, el 9111, que es el 911, y establecer puntos seguros de reunión. Muchos incidentes no pueden evitarse por completo, pero sí podemos reducir significativamente los riesgos si trabajamos la prevención desde nuestros hogares. Así lo dijo el director de Protección Civil y Bomberos.
1: Pues mira, Ricardo, nosotros como la Coordinación Municipal de Protección Civil, lo que nosotros asesoramos a las personas en las cuestiones, lo que podemos inmediatamente ayudar es, nos piden por ejemplo la constancia del incidente o el incendio que haya pasado. Nosotros otorgamos esa constancia. Muchas veces hay personas que sí tienen sus propiedades pues aseguradas y les piden un documento emitido por parte de nosotros. Desafortunadamente pues nosotros, la Dirección de Protección Civil, pues no tenemos un stock de materiales o cosas que podamos apoyar cuando pasen este

0: tipo de desgracias, cuando familias pierden sus hogares o pierden pues todo lo que tenían, ¿no? Entonces lo que hacemos nosotros, apoyamos en canalizarlos con ellos, y estas personas pues apoyan con lo que ellos pueden apoyar. Tuvimos un caso el mes pasado, unas familias perdieron ahí parte de su vivienda y los canalizamos con esta agrupación, y ellos aportaron con algunos muebles, con unos apoyos de ropa, con lo que ellos tienen en su bodega, ¿no? O ellos recaudan a veces cosas que donan otras personas y lo están canalizando de esta manera. Entonces, por medio de nosotros estamos coordinando esa parte de esas entregas, pero pues hay que asegurarnos realmente cuáles son las necesidades, ¿no?, que sufren estas personas, y pues lo que se puede apoyar lo hacemos de esta manera, ¿no? Eso es lo que hacemos nosotros ahorita en Protección Civil y Bomberos, ¿no?
1: Bien.
0: Normalmente, bueno, sí, en la mayoría de los incidentes que tenemos en los incendios, pues las personas entran en un estado de crisis nerviosa, ¿no? Normalmente, cuando pasan este tipo de situaciones, pues también Cruz Roja nos apoya mucho con el tema de que la unidad de ellos acude a los lugares, se les da la atención, tratamos de tranquilizar a la persona. Pueden ser casos muy diferentes, ¿no? Hay personas que realmente cuando pues pierden toda su propiedad, el patrimonio, que ellos por años los han estado haciendo su casita, o negocios, lo que tengan, algunas personas sí requieren de una atención especial. Entonces, lo que hacemos es asesorarlos para que se arrimen a las unidades de gobierno que tienen este servicio de personas, de psicólogos que les puedan brindar la atención de asesorías o algunas sesiones para poder pasar ese trago amargo, ¿no?, que pasan a veces las personas. En costado del centro de salud de Puerto Peñasco hay unas oficinas donde ellos atienden a personas que necesitan este tipo de servicios, vaya, ¿no? A lo que tengo entendido, ahí a un costado del centro de salud están las oficinas de los psicólogos que se hacen citas y ellos empiezan a darle ese seguimiento a las personas que necesitan.
2: Para Informe 24, Ricardo Chávez.
3: Bien, pues ahí está la información, avanzamos con más noticias. Oiga, la Universidad Tecnológica de Puerto Peñasco pone en marcha el servicio de transporte universitario, y es que la UTP puso en marcha el nuevo servicio de transporte universitario con el objetivo de fortalecer la seguridad de los estudiantes y contribuir a la economía de sus familias. Así lo informó el rector de la institución, Joaquín Bustamante Cornejo, quien explicó que el proyecto surgió tras realizar un sondeo entre la comunidad estudiantil para identificar las principales necesidades que enfrentan diariamente para trasladarse al campus. El rector señaló que muchos alumnos destinan entre 100 y 120 pesos diarios en transporte, por lo que la universidad diseñó pues un esquema que permite reducir ese gasto a menos de la mitad a través de un carnet semanal con costo de 220 pesos. Los estudiantes podrán contar con transporte ida y vuelta desde puntos cercanos a su domicilio hasta las instalaciones de la universidad. Bustamante Cornejo destacó que la prioridad del programa es brindar mayor seguridad a los jóvenes durante su traslado. En una primera etapa, el servicio atenderá pues principalmente estudiantes de la colonia San Rafael, Oriente, Nueva Esperanza y Brisas del Golfo, además de otros sectores de la ciudad. Actualmente ya inició operaciones la primera ruta con alumnos registrados, mientras que la universidad continuará pues evaluando la demanda para ampliar gradualmente pues la cobertura, el acceso. El beneficio estará sujeto a un estudio socioeconómico para garantizar que llegue pues a quienes más lo necesitan. Bustamante Cornejo destacó que la universidad mantiene un fuerte compromiso con los estudiantes que realizan grandes esfuerzos para continuar su formación profesional. señaló que existen jóvenes que provienen de comunidades como Sonoita, La Y y diversos ejidos de la región, además de estudiantes.

0: estudiantes que viven solos en Puerto Peñasco mientras estudian y trabajan para sostenerse. Por ello aseguró que la institución pues busca apoyarlo no solamente mediante el transporte universitario, sino también a través de otros programas y acciones que contribuyan a mejorar su economía y permanencia en las aulas.
1: Hicimos un sondeo en los estudiantes para conocer cuáles eran sus necesidades y percibimos que ellos ejecutaban un gasto, algunos de ellos un gasto que le resultaba también complicado realizar, ¿no? Que han estado batallando por mucho tiempo con este gasto. Son 50 pesos los que gasta un alumno para poder llegar a la universidad, transporte de un taxi, ¿no? Pero eso nada más para llegar aquí a la universidad. Y son otros 50, 60 pesos de regreso a sus hogares. Entonces, al platicar y al hacer una encuesta dentro de la comunidad universitaria, percibimos que si se realizaba un servicio de transporte universitario, ¿no?, en el cual fueran a sus casas por ellos o en puntos de reunión próximos a su casa, desde qué resultados tendríamos. Y resultó que sí fue atractivo, ¿no?, que sí fue atractivo para muchos de los muchachos implementar este tipo de rutas. Entonces, prácticamente nosotros vemos dos aspectos muy importantes en estos. Uno, y el principal, es la seguridad de ellos, la seguridad de los estudiantes. Para nosotros es el valor más grande que se tiene, que ellos tengan un vehículo escolar que les brinde la seguridad y la confianza que es de la universidad, que vaya por ellos a su casa o muy próximo en un punto de reunión, que estamos hablando no más de 2 cuadras, ¿eh? O sea, es nada más un punto de reunión, y que los regresen a su casa, ¿no? Ir por ellos, traerlos a la universidad y regresarlos a su casa. Ese es el primer aspecto. Y el segundo aspecto importante que consideramos es la economía familiar, ¿no? Abatir un poco, sabemos que no es mucho, pero al final de cuentas es ayudar un poco sobre la economía que se están gastando. Y pensamos, hicimos las cuentas, porque no solo es el cálculo en el gasto de la gasolina o el diésel que se va a invertir para poder ir por los alumnos y regresarlo, sino también el gasto operativo del mantenimiento que debe de recibir los vehículos, ¿no?, en el desgaste que van a ocasionar. Entonces, pudimos hacer este estudio, realizamos este estudio y llegamos a la conclusión de que podíamos reducirlo poco menos del 50% del gasto total que ellos ejecutan, o sea, que estuviera a 22 o 23 pesos el viaje, ¿no?, de ida y el de vuelta, 45, 48 pesos. Al final de cuentas, ellos estarán pagando 220 pesos por la semana, ida y vuelta. Entonces, creemos que sí estamos beneficiando en este segundo dato de importancia en su economía familiar. En este cuatrimestre ya hemos tenido, en este primer sondeo fueron 31 los interesados, y ya al momento de lanzar nosotros el costo, ¿no?, y las rutas, ya se lograron captar hasta el día, bueno, 31 interesados, pero esto va a ir evolucionando poco a poco, ¿no?
2: Para Informe 24, Ricardo Chávez.
0: Bien, pues ahí está la información. Avanzamos ahora con el resumen policiaco. Perdón. Y es que durante las últimas horas, autoridades municipales atendieron diversos incidentes de tránsito y un incendio de motocicleta en distintos puntos de la ciudad. El primer hecho se registró alrededor de las 11:55 de la mañana sobre la calle de Tiburón y avenida Gustavo Sotelo, donde ocurrió un choque de retroceso entre una camioneta GMC Sierra y un automóvil Honda Civic. De acuerdo con el reporte, el conductor de la camioneta no advirtió la presencia del otro vehículo al reanudar la marcha, provocando pues el impacto. No se reportaron personas lesionadas y ambas partes fueron presentadas ante el juez calificador para llegar a acuerdos sobre la reparación de daño. Más tarde, cerca de las 6:55 de la tarde, se registró otro accidente vial al cruce del Bulevar Benito Juárez y Avenida Rodolfo Campodónico. En este caso, una camioneta GMC impactó por alcance a un automóvil Hyundai Sonata debido pues a la falta de precaución y a no guardar la distancia de seguridad correspondiente. Tampoco hubo personas lesionadas y los involucrados realizaron el procedimiento de comparecencia para el deslinde de responsabilidades y la reparación de daños. Finalmente, minutos antes de la medianoche, elementos de seguridad pública y bomberos atendieron el incendio de una motocicleta Benton sobre la calle Miguel Hidalgo entre Rodolfo Campodónico y Francisco González Bocanegra. La unidad fue consumida totalmente por el fuego. Su propietario, un joven de 23 años, informó que mientras circulaba se percató de que la motocicleta comenzó a incendiarse, desconociendo las causas que originaron el siniestro. Autoridades elaboraron el informe correspondiente. 7:53 minutos de la mañana, pausa y regresamos.
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6: Bien, pues ya regresamos, son las 7:57 de la mañana. Ahora nos adentramos a la información de carácter local. Fíjense que realiza aterrizaje un vuelo de la aerolínea Volaris que cubría la ruta Mexicali-Guadalajara cuando se presentó una emergencia. Le comento que un pasajero murió a bordo del vuelo con destino a Guadalajara y el avión hizo la parada de emergencia en el Aeropuerto Internacional de Hermosillo. Según fuentes oficiales, el hombre fue identificado como Aurelio, de 81 años de edad, quien falleció la tarde de este miércoles. El afectado viajaba pues en un vuelo de la aerolínea Volaris que cubría la ruta Mexicali a Guadalajara. Y de acuerdo con la información disponible, pues el deceso ocurrido el miércoles a las 15:10, presuntamente a consecuencia de un paro respiratorio. Como primeros respondientes acudieron elementos de la Guardia Nacional, quienes atendieron la situación y realizaron la diligencia competente. Ahí está, mire, la información. En otras noticias también le tengo más información al respecto. Exigen familias mejores condiciones para internos del Cerezo, esto allá en Ciudad Obregón. Y es que familiares de personas privadas de la libertad en el Cerezo de Ciudad Obregón se manifestaron el martes afuera del Palacio Municipal para exigir mejoras en las condiciones de vida de los internos y atención a presuntas irregularidades dentro del penal. Alrededor de 40 personas acudieron al lugar y posteriormente ingresaron al edificio del presidente municipal con la intención de solicitar una mesa de diálogo con autoridades municipales y de seguridad. Pues así está la información. En otras noticias le comento también que pues sobre el tema de la visa vigente del gobernador. Bueno, dijo: tengo mi visa vigente, no tengo complicidad con grupos criminales. Así lo dijo Alfonso Durazo Montaño. Bueno, el gobernador Alfonso Durazo aseguró este miércoles que tiene su visa para Estados Unidos vigente y no tiene complicidad ni con grupos criminales ni colaboración con países extranjeros, y remarcó en conferencia de prensa que no muerdan todos los anzuelos, así lo dijo. Y son las 8:00 de la mañana y así llegamos al final de las noticias. Agradecemos la amabilidad de habernos escuchado durante este tiempo, así como agradecemos en los controles técnicos de Ángel Castro. Yo soy su amigo Ricardo Chávez, quien le desea lo mejor de los días. Cuídese mucho, que nada le cueste y que mucho le vale. Pásela bien. Nosotros nos escuchamos mañana, Dios mediante. 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
3: Son las 8:02.
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7: El reloj ya marca las 8 y es momento de perderle la seriedad a esto. Llega el programa cómico, mágico, musical. 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

0: Y ese es que es el sexapil que se carga uno, pues. Es lo que te digo. El muñeco, el matatán, el semental del papirri. Y el DJ Macario. Aquí lo estamos acompañando con gusto en este jueves, ya mitad de semana. Así es, a través de la 93.5 FM, aquí andamos en...
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0: Afirmativo 3.14 y 6. Entonces, quédate con nosotros, vamos a agarrar patada, hijo. Y Tata Pancho, ¿ah? De mi amor, de mi amor. Así es que vámonos con nuestras frases del día de hoy aquí en La Cotorra. Ahorita la pones completita ahí, Macario.

Vámonos con estas frases que nos hacen motivarnos a echarle pa'lante en esta adversidad adversa de todo lo sucedido en cuestiones de sobrevivencia. Bueno, ¿qué dice nuestra frase del día de hoy? Si estás enfocado en tus problemas y en las cosas malas que te pasan, descuida las oportunidades que a diario tocan a tu puerta. ¡Oh! Wake up, despierta, porque como dice nuestra frase el día de hoy en la cotorra, camarón que se duerme se lo lleva la corriente, o de plano lo hacen cóctel. ¡Qué pal!

0: un día como hoy en la historia, ¿qué pasaría? ¿Qué acontecería?
1: Bueno, pues aquí te lo voy a decir, a ver qué virote, ¿no?
0: Ajá. Bueno, por lo pronto hoy estamos celebrando los santorales de Quirino, Rutilo
1: y Emma. Ándale.
0: Quirino, Rutilo y Emma. Ay, oh, qué flojera, hijo de la... Bueno, ¿qué pasó un día como hoy? ¿Sabes qué ese año? Aquí te lo voy a decir. Ajá. Un día como hoy, en el marco de la Segunda Guerra Mundial de 1939 al 45, comienza la batalla de Midway en 1942 entre japoneses y estadounidenses, güey. Seis meses después del ataque japonés a la base naval estadounidense del Pearl Harbor, Midway fue el escenario de una confrontación entre norteamericanos y japoneses para el control del Océano Pacífico, que acabó con la derrota del Imperio del Sol Naciente, que fue cuando hicieron un desmane, bombas por aquí, por allá, y ya te la sabes, güey, ya te la sabes ahí.
2: ¡Oh!
0: ¡Ay, no! ¡Qué horror, hijo de la pay! Hoy es el Día Mundial de la Fertilidad, güey. Día Mundial de la Fertilidad. Ajá. Y es que cada 4 de junio se celebra el Día Mundial de la Fertilidad, con el objetivo de llamar la atención sobre los problemas de fertilidad que se presentan cada vez con más frecuencia en la población, y identificar cuál será el momento indicado para consultar a un especialista. ¿Pero qué es la fertilidad? Hablamos de infertilidad cuando no se produce un embarazo pasado un año de relaciones sexuales sin utilización de métodos anticonceptivos, o bien cuando hay una dificultad para mantener un embarazo. Es una enfermedad bastante común, reconocida por la Organización Mundial de la Salud, la OMS, que afecta a un gran porcentaje de parejas en su etapa reproductiva. ¿Cómo sabes cosas, dijo mi papá? Usted ya está dificultado. ¡Claro! O sea, andaba bien preocupado.

0: ¡Era voy, Fierro Fly! Oiga, recuerde que hoy tenemos jueves al 2x1, ¿eh? Ahí para que en la segunda hora, pues ahí manden de este... De quien quisieran escuchar un al 2x1. Ok, ok. Recuerda que el 638-38-341-41 es el teléfono directamente a la cabina para que mandes tu mensaje, tu saludo, pidas tu rola, lo que tú quieras, everybody, al 638-38-341-41. 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Búscanos, encuéntranos como La Bestia Grupera Puerto Peñasco. Y de paso, le das like a nuestra página. Ok, ok. 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

8 de la mañana con 17 minutos. Buen provecho. Si está a la hora del desayuno y vamos a despertar la cotorra, ponme esa rolita, ¿verdad? Ajá. Completita, Macario, ¿eh? Qué obole. Échale, échale, vampiro, ¿eh? ¡Ay, no más!

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3: Son las 9:03.
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Era Boy de vuelta a la cotorra, 9:00 a.m. con 14 minutos. 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

Dos, dos, tres probando. Ahí está, ahí estamos, ahora sí. Ay, no, qué bárbaro. Pura de terror, fierro fly. Bueno, ya estamos de regreso. Tenemos mensajes en el 638. 38, dijo otro 38. 341-41. Ok, dice por acá, claro que sí. Dice, un saludo para Lucimelda Piña, que hoy está cumpliendo años, 60 años, dice. O sea que llegó a las 60 y tantas primaveras. Ok, bueno, pues vamos a poner la mañanita, va, a ver. Entonces, felicidades para Lucimelda Piña y sus 60 primaveras.

0: ¡Felicidades! Muchas felicidades para Lucimelda Piña, que hoy está cumpliendo sus 60 primaveras. ¡Qué bueno! ¿Para qué esconden la edad, güey? ¿Eh? Yo digo, ¿para qué esconden la edad? Si esto ahora no vamos a ser viejos, güey. ¿Verdad? Porque así son todas las féminas, la mayoría. No, te voy a decir la edad. No, que eso. Mis polainas, que. De todas maneras, se van a hacer. Se van a hacer, como dijo el cabecita del gol. ¡Beta! Papirri, buenos días. Dice: en las 2x1, ponte algo de la banda Machos. Pero de esas romanticonas, dice. De la banda Machos. Ah, caray, bueno, pues de la banda Machos, de las que conozco yo, romanticonas. Esas sí son rolón. Esas sí son unas rolones. La de Historia Sin Fin. Hijo de la. Es una historia sin fin. Sin punto final. Porque te quiero a morir. Es medio seti de la mala. ¡Ájale, hijo el chango, eh!
1: ¡Ajá!
0: ¡Hoy no más! ¡Bravo el perro y lo que le patea en el cerco, güey! No, pues no, güey. Papi, le saludo para el chino que ayer descansó y hoy la vuelve a agarrar. Dice, ¡qué novedad que el chino la vuelva a agarrar, güey!
2: ¡Ey, cómo le hace este vato, güey! Si nomás, si trabaja cuando quiere, güey. Toma casi todos los días, nomás descansa los miércoles. Y todavía, güey, se va de vacaciones, güey. Hijo de la.
0: Yo tengo trabajo, güey, no me puedo ir de vacaciones.
2: Y apenas me alcance el chino le va. Hijo, no. Está pesado, mi compirre, dice.
0: Saludos, dice, para la raza acá en la obrera. Papi dice que andamos en la construcción. Ya mero terminamos los castillos. ¿Y qué? Y para ver si colamos mañana. Ok, bueno, pues saludos para todos. Abusados, toda la raza que anda ahorita en la construcción. Porque ya viene el calor, güey. El calor viene, pero si con todo, güey. Con todo viene. Entonces, ahí, manténgase hidratado. Ahí no vaya a ser que... Qué horror, dijo la Paino, una deshidratación o algo, güey, porque ya, güey, ahora sí, güey, se caló, como caí. Se caló, me cae bien gordo el hijo. Yo no sé, güey, cómo a la raza les gusta el calor, güey. ¿Quién le gusta andar todo caliente así? Bueno, en el caso de aquí de Peñasco, todo sudado, güey, porque es húmedo, güey, ¿verdad? Allá por otros, cuando es el calor seco, pues ahí está más tranquilona la cosa, ¿no, güey? ¿Por qué? Porque pues es diferente el calor. Pero aquí, por ejemplo, andamos todo remojado, güey, todo sudado. ¿Quién le gusta andar así, güey? Hombre, el team calor, no, hombre. Yo guarde, güey. Todo apestoso ahí, axila, güey. Ah, bien loco, güey. ¡Échame los mensajes!
3: Buenos días, Papirri. Fíjate que el Abel Álvarez, el Truzarrota, dice que él también la va a agarrar ahora. Ahí si te apuntas.
0: ¡Hágale!
1: ¡Ajá!
0: Ni que fuera americanista, güey. Eso sí se les va la cochina al monte, güey, los americanistas.
4: ¡Sí soy, ama!
0: Ay, no, qué horror, dijo la Pai. ¡Apaga eso, güey!
3: Papirri, hay que hacer una colecta para mandar al viejo Don Cruz a un internado. No sé a cuál de todos lo vayamos a mandar. Al triple A. Triple A, o si no lo vamos a mandar con los tazos dorados. ¿Qué te parece la idea? A ver, hay que empezar la colecta ya porque ya anda fuera del huacal ese de Don Cruz ya.
2: No, pues anda bien mal el viejo, pero ¿qué vamos a hacer, güey? O sea, ¿pa' qué vamos a llevar a alguien que no se deja ayudar, güey?
0: Así ya lo vamos a ya nomás que le pegue la congestión, pues ahí será otra cosa. No, ya no, güey, ya no vamos a meter al centro. Wey. Sí lo quiero meter, güey, al... Pero, pues a ver, ahí vamos a ver qué virote.
5: Papirri, buenos días, Papirri. Bueno, no puedes irte de vacaciones porque no quieres, chiquillo.
1: Yo te puedo llevar donde quieras, que lo sabes. Ya te la sabes, papi. Está fácil, papi. Está fácil.
0: No, cálmate, ni que fuera americanista, güey. No. Todo mendigo. Huéperos. Un saludo para el chino que se le va a la cochina al monte y le va a la América. Ah, pues entonces sí es, güey.
4: ¡Sí soy, ama!
0: Pues sí es el chino, güey. Si le va a la América, sí es, güey. Oye, por cierto, ya empieza el mundial, ¿no, güey? Ay, no, todo che día. Todo puro mundial, güey. No manches. Ay, no, pura de terror. Bueno, vámonos con el 2x1. Ya nos pidieron algo acá de la banda, machos. Pues yo creo que ya estas ya son del recuerdo, güey. Historia sin fin. Y luego, uy, este es un rolón. Nada me importa. Cuánto de mi tesoro. Que mi tesoro, esta canción es original de Ramón Ayala y de este y Cornelio Reina, ¿verdad? Cuando eran los Relámpagos del Norte, ¿verdad? Esa es la de mi tesoro. Que tú eres mi tesoro. Pero la banda Machos la hizo al muy estilo de ellos, ¿verdad? De la banda. Y la neta, güey, le salió bien machín. La neta. Bien romanticón acá, güey. Está bien machín. Bueno, de una vez. Échale vampiro ahí, Macario. ¡Échale vampiro!
5: 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Ahí te va una del recuerdo.

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Era voy, Fierro Flyer, regresamos a la cotorra, pero ya casi nos despedimos. 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

0: Bien, amigos, ya regresamos a La Cotorra, pero ya antes de despedirnos, antes de despedirnos, pues, tenemos por acá, pues, una invitación muy buena, ¿verdad? Y tenemos por acá a Randy Vega, para que nos hable de los monólogos de qué. Ay, Dios santo de mi vida. Randy, ¿cómo estás? Muy buenos días.
1: ¿Qué onda? Muy buenos días. Muy, muy feliz de llegar a tu público, por supuesto. Otro tipo de público que también me encanta, ¿eh?
0: Sí, sí, no, aquí ya te la sabe la de la raza, dijo el otro, ¿no? Oye, mi estimado Randy, pues, ¿qué te trae por acá? Nos viene a hacer una invitación muy buena sobre los monólogos de qué.
1: Dilo sin miedo.
0: Los monólogos de la vagina.
1: ¿A poco no te gustan los monólogos de la vagina?
0: ¡Ah, qué le dijo el otro! ¡Baja! Oye, fíjate que estaba recordando que yo creo que hace como un año más o menos, ¿no? Que también estuviste acá con nosotros para invitarnos a esta gran... ¿Es una obra de teatro?
1: Mira, así es. Estuve con ustedes en el 2023.
0: Ah, entonces ya no.
1: En el 2023, ya hace ratito. Esta es la sexta temporada que presentamos los monólogos de la vagina aquí en nuestra ciudad, aquí en Puerto Peñasco.
0: Ok.
1: Un elenco formado por cinco actrices locales con gran bagaje artístico, ¿ya? ¿Qué van a ver en esta puesta en escena? Pues te invito que también los hombres tienen que ir, fíjate, siempre hay mucho morbo de que dicen, bueno, yo creo que es una obra dedicada 100% para las mujeres, pues déjenme decirles que no.
0: Que no.
1: Esta puesta en escena, aparte de que van a reírse bastante, créeme, van a llorar, ¿por qué no? Van a enojarse, van a tener un vaivén de emociones ahí muy interesante, porque ¿qué tanto no nos puede contar una mujer? Imagínate las vivencias desde su menstruación, desde el dar a luz. Sí. Imagínate todo lo que viven las mujeres. Entonces, a través de esta puesta en escena, que es de originalmente la dramaturga Eve Ensler, que ella entrevistó a más de 250 mujeres en el mundo.
0: ¿Qué?
1: De todas las razas sociales, déjame decirte, desde ricas, pobres, digamos de color y de todos los colores y sabores, y todos venían a recaer precisamente en eso, ¿no? Las vivencias, en lo que se vive simplemente por el hecho de ser mujer. Cabe mencionar que no es una obra feminista, no crean que van a ir y le van a tirar a los hombres, no, para nada. Básicamente es las historias de diferentes mujeres. Y vamos a conocer, como te comento, qué se vive simplemente por el hecho de ser mujer. Y bueno, para empezar, ¿no? ¿Cómo se le dice al aparato reproductor de la mujer? Hay muchos apodos, ¿no? Hay muchas formas.
0: Sí, ¿cómo no?
1: Pues por ahí entra la comedia, por ahí vas a ver muchas cosas divertidas.
0: Oye, ¿y cuándo va a ser esta obra de teatro o esta obra en escena?
1: Mira, es el día de mañana viernes 5 de junio en el Auditorio Cívico Municipal a las 8 de la noche. Es la función, única función. ¿Única? Tiene un costo de 250 pesitos y de verdad los invitamos a que asistan, ya que parte de los fondos obtenidos, bueno, tienen una noble causa. Van dirigidos para la Academia de Música de Puerto Peñasco, que en este caso tiene la iniciativa de apoyar a la secundaria 21 con la creación de una banda marchante, que ya llevan avanzados alguna compra de instrumentos, y bueno, la aportación que nosotros podamos hacer, sé que es de gran beneficio para que este proyecto siga en pie en Puerto Peñasco. Desde luego, ¿no? Tengo que agradecer las facilidades otorgadas por el alcalde Alejandro Verdugo, que nos permite el uso del auditorio, y bueno, y que nos permite también el estar en esta gira de medios precisamente para la promoción, porque a través de esto pues tiene una buena causa, como te comento, el seguir impulsando las iniciativas culturales de nuestra ciudad, que es un deber que tenemos todos los artistas locales. No es simplemente el hecho de nosotros hacer lo que nos gusta a través del arte, sino que creo que tenemos el compromiso de utilizar esa virtud que Dios nos regaló, que es el arte, para apoyar a los demás, y sobre todo, si es para el gremio artístico, yo siempre diré presente.
0: No, y sobre todo para los jovencitos, hasta suave, y la banda de música, para los lobos, creo que sean los jovencitos. Cierto. De la secundaria, los lobos. Uh-huh. Oye, pues qué buena onda, pero ¿dónde puedo adquirir mi boleto yo si quiero ir ahí, Randy?
1: ¿Realmente quieres ir?
0: Pues yo quiero ver el monólogo de la vagina, digo la otra.
1: Tienes que estar ahí, de verdad, te vas a divertir mucho. Claro que sí, mira, los boletos están a la venta en Sex Shop y Florería Dulce Tentación. Okay. También los pueden encontrar en Frica Coffee, en mi propio restaurante, ahí también tenemos boletos, en Randy's, ahí también tenemos boletos con cada una de las actrices. Si la conoces, puedes mandarle un mensajito y ella te lo lleva hasta el lugar donde estés. Eso me encanta mucho de parte del elenco, que tienen la disposición de acercarse con cada uno de las personas que tienen el interés de ir, porque es una tarea difícil llevar públicos al teatro. Y también, desde luego, en la Academia de Música, en Grupo Arco, ahí también tienen venta de boletos.
0: Oye, ¿qué actrices son ahí, Randy, que nos puedes adelantar ahí?
1: Mira, tenemos a la extraordinaria Mareta Madero, que ya es súper conocida.
0: La maestra Mareta,
1: que ya es súper conocida, y bueno, todos sabemos lo divertida que es en el escenario. Ella siempre ha estado desde la edición número uno de los monólogos de La Vagina aquí en Puerto Peñasco. Ya es un sello, digamos, ya de esta función.
0: Ya es una de las principales.
1: Totalmente. Entonces, okay, también tenemos a Alma Cecina. Tiene un nombre que me encanta, Alma Cecina, es un nombre artístico. Y es fabulosa actriz también. Ella nos va a interpretar a tres monólogos. Tenemos la participación también de la señora Verónica Carrillo, que también es una señora con amplio bagaje en el teatro y en el espectáculo. No solo en Puerto Peñasco, déjame decirte que ella perteneció a un grupo muy popular en los 90 que se llamaba Las Primas. Señora aparecía siempre en Domingo, con Verónica Castro en La Movida, en diferentes lugares de promoción artística en ese tiempo, ¿no? En los 90. Y bueno, se vino a radicar a Puerto Peñasco y hace la ejecución artística a través de nosotros también. Y también tenemos la participación de Ale Vega, que hace un personaje bien importante, sobre todo en este mes, que es el mes de la comunidad. Es el personaje de la metamorfosis, la vagina construida. Entonces, la transexualidad también se ve presente dentro de los monólogos de La Vagina. Y bueno, es la actriz más joven, déjame decirte, de 18 años. Y tenemos a la actriz más grande, que ayer acaba de cumplir sus 70 años. Y estoy muy contento porque es, digamos, el debut de la señora Doraluz Chacón, que es la primera vez que voy a tener en el escenario una actriz que va perfectamente con la edad del personaje que le toca interpretar. Anteriormente siempre teníamos jóvenes de 35, 40 años que se caracterizaban como una persona de la tercera edad para poder dar con el personaje. Y en esta ocasión, por primera vez, tenemos a la actriz que da exactamente con la edad que ayer la acaba de cumplir.
0: O sea, es prácticamente, pues ya tiene todo, ¿no? Para el personaje, edad. Así es. Y sobre todo, pues, la actuación y el carisma. Oye, la verdad que sí, yo he escuchado de los monólogos de La Vagina, y sí me han recomendado que está muy divertido, que son muchas vivencias. Pues imagínate qué tanto no te pueden contar las mujeres que tienen un libro para entenderlas así grandísimo, ¿no?
1: Mira, después vamos a crear los monólogos del pene y te voy a invitar.
0: ¡Ah! Ya le digo el otro.
1: Que también es mucho que podemos decir los hombres, ¿eh?
0: Pues sí, cómo no. Oye, pues qué buena onda, mi estimado Randy. Entonces, hay que repetirle a nuestro público radioescucha.
1: Claro que sí.
0: Mañana a las 8.
1: Mañana viernes, un fin de semana de teatro en Puerto Peñasco. Créanme que tengo el compromiso de seguir trayendo puestas en escena. Yo creo que cada mes y medio estaremos haciendo una propuesta escénica de cartelera. Es muy necesario en nuestra comunidad el ejercicio artístico, que existan otros espacios de entretenimiento, y sobre todo eso que ahorita mencionaba en la entrevista anterior, la importancia del teatro que como una ventana de la sociedad, porque podemos señalar y decir muchas cosas que a veces están calladas, pero a través del teatro podemos llegar a sensibilizar muchos corazones y llegar a muchos mensajes importantes. Entonces, la cita es el día de mañana viernes a las 8 de la noche en el Auditorio Cívico Municipal. $250 la entrada general. Es una puesta en escena para mayores de 15 años, no porque se digan con textos vulgares o groserías, sino porque realmente la comprensión de lo que van a escuchar en este caso, pues sí va enfocado un poquito más para los adolescentes, ¿no? Que ya están en el proceso, donde ya están, si tú quieres, a lo mejor experimentando su propia sexualidad, y que puedan entender muchas cosas que se viven, ¿no? A través del ser un ser humano, vamos a decirlo así. Entonces, también es invitar a los hombres a que asistan a esta puesta en escena, porque se van a reír mucho, van a entender mucho a sus esposas, a sus hijas, a sus madres, y desde luego se van a entender mucho a ellos, van a entender muchos porqués del comportamiento femenino y por qué el hombre y la mujer son la amalgama perfecta de la sociedad también.
0: Así es, no, y quitar esos tabús de la sexualidad, de que te da miedo hablar con ellos y todo. Pues esta es una puesta en escénica en donde, como dice,
1: si no le has dado una clase de sexualidad a tu hija, y ya está la edad, llévala al auditorio para que entienda muchas cosas.
0: Así es, ya estaba así, tú, mira, ve, mijita, Oye, pues qué buena onda, Randy. Entonces, vámonos mañana para esta gran puesta en escena, que es un evento diferente, porque hace, como dijiste tú, hace mucha falta muchas funciones de este tipo, porque dime tú, ¿cuántos grandes artistas no han salido del teatro?
1: Desde luego, y esta puesta en escena que se ha presentado con las mejores actrices de nuestro país, y cabe mencionar algo importante, la gente que asista no va a escuchar lecturas dramatizadas como originalmente es esta obra. O si usted lo ve y lo busca en la página de la plataforma más popular que es YouTube, pues vas a encontrar que las actrices, por más famosas que sean, leen, están leyendo, ajá, están siguiendo un libreto. Aquí todas mis actrices actúan en vivo, no están siguiendo un guión, por si se les olvida ni nada de eso, es actuación pura, interpretación al 100%, y desde luego para poder sensibilizar y que todo el espectáculo escénico tenga ese cuadro perfecto, importante, que entra a través de los ojos y que se siente en la piel.
0: Es todo. No, pues vámonos entonces. Mañana, única función.
1: Única función.
0: Hay que aprovecharla.
1: Totalmente.
0: Hay que aprovecharla. Gracias, Randy. Gracias por traer este tipo de espectáculos y el mayor de los éxitos.
1: Claro que sí, el compromiso es grande, lo seguiremos haciendo. Y bueno, desde luego agradecerte a ti y a todo tu auditorio, invitarlos nuevamente, consuman el teatro local, a las artistas locales, a lo que los promotores desde nuestra trinchera buscamos hacer. Y desde luego nuevamente agradecer al 25 Ayuntamiento por todo el apoyo otorgado. Y bueno, invitarlos a que vivan un fin de semana cultural y de teatro en nuestra ciudad. Dios los bendiga.
0: Era vos, gracias Randy, ahí está pues. Monólogo de la vagina, ¡hágale!
2: ¡Ajá!
0: Pues va a estar bueno, la verdad, mañana no se olviden el auditorio, así es que vámonos a disfrutar del teatro, la verdad, y también vámonos porque ya se nos acabó el tiempo, y bueno, ya nos vamos, se quedan con la mejor música norteña, el Pal Norte con la Bestia. 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
0: Mañana nos escuchamos, primeramente, si Tatita Dios nos los permite, a eso de las 8 de la mañana sale. Entonces, pues, ahorita ya nos tenemos que despedir y, pues, hasta mañana. ¡Hasta mañana! Aquí, de nueva cuenta, en la Cotorration. ¡Vámonos!

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5: En el marco de la conmemoración del 84 aniversario del Día de la Marina Nacional, el gobernador Alfonso Durazo Montaño reconoció la labor patriótica de las mujeres y hombres que desde las distintas actividades marítimas contribuyen al desarrollo, la seguridad y la soberanía de México. Durante la ceremonia realizada en el puerto de Guaymas y encabezada por el comandante de la Segunda Región Naval, almirante Juan Martín Aguilar Morales, el mandatario del estado de Sonora destacó la entrega y vocación de servicio de quienes integran a la Institución de Seguridad Marítima, así como de las y los elementos de la Secretaría de Marina Armada de México. A 17 años del incendio de la guardería ABC que cobró la vida de 49 niñas y niños, integrantes del movimiento 5 de junio, informaron de las actividades conmemorativas que se llevarán a cabo en Hermosillo en memoria de las víctimas. José Francisco García Quintana, integrante del movimiento, dio a conocer que la jornada iniciará con una misa programada para las 10 horas en la iglesia San José, como parte de los actos que año con año reúnen a familiares, amigos y ciudadanos solidarios con la causa. Posteriormente, a las 18 horas, se realizará la marcha conmemorativa que partirá del sitio donde se ubicaba la guardería ABC y concluirá en las escalinatas de la Universidad de Sonora, donde los padres y madres de las víctimas emitirán un posicionamiento sobre la situación actual del caso.
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2: Son las 11.
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8: Debido a los intentos en materia de fraudes dirigidos a beneficiarios de los programas sociales de la Secretaría del Bienestar, representantes de la delegación en Sonora exhortaron a las personas adultas mayores, mujeres beneficiarias y familiares a mantenerse atentos a la información difundida a través de canales oficiales del Gobierno de México, especialmente durante los periodos de pago de pensiones. Al respecto, el delegado de la Secretaría del Bienestar en Sonora, Octavio Almada Palafox, señaló que una de las principales recomendaciones es verificar que todas las páginas relacionadas con los programas de bienestar cuenten con la terminación gov.mx, ya que cualquier otro sitio o perfil que ofrezca supuestos apoyos extraordinarios podría tratarse de un intento de engaño o robo de información personal. A más de 5 meses de que concluyera el Programa Federal de Regularización de Vehículos de Procedencia Extranjera, no existen señales de que el Gobierno de México vaya a lanzar un nuevo decreto para legalizar autos chocolate en Sonora y el resto del país. El decreto federal, que concluyó oficialmente a finales de 2025, permitió a propietarios de autos de procedencia extranjera obtener placas mexicanas mediante un pago único y un procedimiento simplificado. Sin embargo, los vehículos que no lograron regularizarse dentro del plazo establecido ya no podrán acceder a ese beneficio. Actualmente no hay información que apunte a su reactivación, ya que organizaciones como DEFA no ven la voluntad del gobierno federal de impulsar un nuevo proceso en un futuro cercano.
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0: Estoy diciendo que la Caperucita, que después me pusieras la del viento para doña Paisita de vecina. Ya acabo de llegar y ¿qué tiene? ¿Qué me van a decir ustedes? No me pueden decir nada. Porque en primer lugar, vengo de la cita del inseguro social, por eso. Apenas voy saliendo ahorita. Y si no va a la cita del inseguro social, luego ya no me quieren volver a reprogramar, ni mucho menos darme medicamento a esta bola de sinvergüenza. Tanto que le cobran a uno. ¿Cuánto no nos quitan del inseguro social? ¿Y para qué? ¿Para qué? Para la atención que nos dan. Esa es otra historia. Sáquense para allá, bola de pavote. ¡Aquí estoy! Don Cruz Mirón Treviño de la Garza, amigo de toda la raza, presidente honorario del partido único de Macho de Peñasco, el PUM. ¡Ese no! ¡Ese tampoco! ¡Qué enfadoso eres! Bueno, yo no le voy a estar dando explicaciones. Sí, lo entiendo. Llegué tarde. ¿Por qué? Porque andaba en la cita del inseguro social. Por eso mismo. Porque andaba en la cita ahí. ¡Oh, me cae gordo! Ir a las citas y luego ver la cara de fuchsia a las asistentes ahí. Te parece que le están mendigando salud si nos quitan un chorro del inseguro social. Y todavía ahí hace con sus carotas. Hola, sinvergüenza. ¿Qué quieres, Fausto? Bueno, 638 38 341 41. El teléfono directamente a la cabina. Para que te comuniques conmigo y mandes tu mensaje de WhatsApp. Antes quiero agradecer a mis amigos de Gasolineras Arco, de Grupo Castillo Félix. 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O sea, sé yo, ¿verdad? Ya empezaron a llegar los mensajes de esta bola de princesitos, ¿verdad? A vos, ponga a trabajar lo que venían de hacer. ¡Oyes! Me acaban de pasar las cortesías. Bueno, no las cortesías, no, las listas para que se anoten la bola de baquetones y sinvergüenzas de los papás para lo que será el evento del Día del Padre. Ya le tocó a los chamacos, ya le tocó a las mamás. Ahora también nuestros patrocinadores. También vamos a felicitar a papá. Pero ahorita que regrese la otra intervención, voy a empezar a anotar a esta bola de sinvergüenza. ¿Verdad? Entonces, ¿qué quiere Fausto? Pásame los mensajes. Quiero escuchar esta bola de sinvergüenzas. Don Cruz, mandale un saludo al Pumba, que ya no ocupó decir que es americanista de corazón. Ya te la sabes, que se le va la cochina al monte, dice. ¡No, no más de la América! No va a estar hablando, Fausto, Póngasela el viejo del sombrerón, ruco, dice. Está bueno el viejo del sombrerón. Oye, ¿qué trae con el América ustedes? Esto te voy a arreglar en foto. En América no van a estar hablando. En América es toda una institución. Así nomás. Un saludo para Lucimelda Piña, que cumple de 7 años. Ah, bueno, te la vamos a poner a mañanitas. Dame chancita nada más. A ver, pásame.
1: Don Crudo, buenos días. Bueno, va a pasarle a saber que estamos haciendo una recolecta con el papirri. Para ver qué se puede hacer con usted. A ver qué se puede hacer con usted. Para eso es la... lo que estamos juntando, para ver qué podemos hacer con usted. El papirri ya sabe de qué se trata. A ver, ahí sí se lo quiere decir el papirri, a ver. O al menos que usted ya tenga una sospecha de qué se trata.
0: ¿De qué se trata, cabola de sinvergüenzas? Ya me imagino. Me quieren meter al centro, pero no se le va a hacer. Ustedes no son quien para decidir mi vida. Ocúpense de la suya, bola de sinvergüenza, al chivo, al papir y a toda la bola de sinvergüenza que quiero meterme a hacer, te los voy a arreglar así nomás. Así nomás. Y no saben que yo peleé por el título de la costa del Pacífico contra el Topo Vázquez. ¿Qué van a saber? Les hace falta saber más de boxeo.
2: Te hace falta ver más box.
0: A mí no, a ellos. Pásame otro mensaje, esta abuela de Fausto, ya me hicieron enojar. Don Cruz, hola guapo, ¿cómo amaneciste hoy? Dice, no me has contestado, sácate pa' allá, pinche Fausto. ¿Qué quieres, Fausto? Ah, bueno, es cierto. 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Pásame otro mensaje, ya para irnos a música. A ver, pásame esta bola de Fausto. Los quiero escuchar, bola de desgraciados, sinvergüenzas. Todo el tiempo ya se fue el cochino internet, como todo el tiempo. ¡Sale con el viejo el sombrerón entonces! Fíjate lo más, hombre. Don Cruz, te ganaste la beca, precioso. Cachetito, eres un diamante. Sácate para allá, princesa, esta tehuana. ¡Apaga ese cochinado tú también, hombre! ¡Ese cochino reloj, que un ruidajo hace el reloj este! ¡Esta tehuana arreglada, enfadoso, güey! ¡Sale con el viejo el sombrerón! ¡Cómo me caen gordos!
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3: ¡Oye, ya tan rápido tú, hombre! 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
9: 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Así nomás. En estos momentos momentáneos quiero informarle a toda la bola de sinvergüenzas, papás, que también los vamos a festejar en su día esta bola de chivos. Vamos a festejarlos. Porque la bestia grupera y super reconocemos la ardua labor que desempeñan los papás de familia el día con día. 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A todos estos patrocinadores que van a hacer posible el Día del Padre para que esta bola de sinvergüenzas se las pasen muy bien. Y en estos momentos momentáneos me voy a dar la tarea de anotar a los papás para que participen en todas las rifas. Esta bola de sinvergüenza. Solo papás responsables, ¿eh? Eso que den la pensión para que haya una bola de sinvergüenza. No más no. Tengo un tiempo determinado, ¿eh? Bueno.
10: Bueno.
9: ¿Qué pasó?
10: Bueno, está para la rifa.
9: ¿Pero a los papás tú qué?
10: Claro, hoy.
9: ¿Qué con el papá? ¿Tú eres papá? ¿O vas a anotar a tu papá?
10: Oh, yo soy.
9: Oye, pues si te voy a medio extraño tú. Ándale pues, ¿cómo te llamas?
10: Evaristo Tirado.
9: Evaristo Tirado. ¿Número de teléfono?
10: 638.
9: Sí.
10: 156.
9: Sí.
10: 4048.
9: Oye, ya está, pues, bueno, ya te notamos.
10: Gracias.
9: Ándale.
3: Oye, qué raro se escucha esto. No andes con sus cosas, de que ay, que soy madre y padre a la vez, que esta bola es sinvergüenza. No nos saquen, sepa, yo intento que te guarden la vida. Oye, tú, si no te me oraba, hasta me asusté, tú.
9: ¡Bueno! ¡Bueno!
11: Buenos días.
9: ¿Qué pasó?
11: Para anotar a un señor.
9: ¿Y quién es el señor?
11: Octavio Reyes.
9: ¿Y qué es tuyo?
11: Mi marido.
9: Octavio Reyes.

0: Hola, de sinvergüenza. No deje que la mujer se le suba ahí que la toma decisiones, porque luego ya no van a poder hacer nada, bola de mandilones, aparte de chivos. Bueno.
1: Bueno.
0: ¿Qué pasó?
1: Quiero apuntar a mi esposo.
0: ¿Y dónde está el sinvergüenza ese, pues?
1: Está trabajando.
0: ¿Cómo se llama?
1: Mario López Torres.
0: Mario López. Pásame el teléfono, pues, si le llamamos y no contesta, contesta tú, no vas a ganar el premio,
1: 638.
0: Ándale. Sí.
1: 109.
0: Sí. 109, ¿qué?
1: 56.
0: Sí. 56, ¿qué?
1: 75. 75.
0: Ya lo notamos.
1: Gracias.
0: Ándale. Fíjate nomás, hombre. ¿Qué no hay? No le digo que quedamos puros. Muy poquito machos alfa. Todos están volviendo precisos. Que los anda notando la señora. Que no hay un macho que se anote el solo. Que... Bueno.
2: ¿Qué onda, mi papá?
0: ¿Cuál es, papá? Sácate para allá, famoso.
2: Apuntarme a la rifa.
0: A ver, ¿cómo te llamas?
2: Adrián Lara.
0: Vaya, hasta que un hombre, bueno, ahorita no sabemos, se anotó. Número de teléfono.
2: 138.
0: Sí.
2: 104-5811.
0: Bueno, ya está anotado.
2: Dale, mi papá.
0: Sácate para allá que me te guardas el favor, tú. Me cae gordo que me diga mi papá, fíjate. Tu abuela de famoso. Tomás, ya Tomás. Bueno.
3: Bueno.
0: ¿Qué pasó?
3: Apuntado para la rifa.
0: ¿Cómo te llamas?
3: Francisco Javier.
0: Sí, pero apellido.
3: López.
0: Número de teléfono.
3: 638.
0: Sí.
3: 125.
0: Sí.
3: 1092.
0: Órale, ya está anotado.
3: Si me gano la rifa, te voy a invitar a comer,
0: chiquitín. Sácate para allá, princesa, por favor, te guardo el largo de eso.
4: ¡Último! Aquí conmigo, pero ya se abrieron las anotancias. Y ya se pueden anotar solamente los que no se han anotado.
0: Bueno.
5: ¿Qué? Quiero apuntar para la rifa.
0: ¿Cómo te llamas?
5: Miguel Ángel Valdés Armenta.
0: Valdés Armenta.
5: Armenta.
0: Número de teléfono.
5: 63710.
0: Sí.
5: 69044.
0: Órale, ya está anotado.
5: Dale, gracias, buen día.
0: Órale, igualmente. Ya, sáquense pa' allá. Ya estuvo, padre.
4: Acuérdese que ya se abrieron las anotaciones. Si tú ya te anotaste, ya vas a estar participando. Si no lo has hecho, puedes anotarte ahorita al rato con la sabrosita, con la plebona y mañana con el chivo del papirri. ¿Verdad? Pero solamente los que no se han anotado, los que ya se anotaron, pues ya están participando. Ya no es necesario que estén anotándose. Los demás programas. No más una sola vez. Porque el que se esté anotando otra vez o le estén anotando la mujer en otro programa, lo vamos a descalificar. Lo vamos a sacar de la anotación. Porque las mujeres son muy vivas. Ahí lo van a querer estar los anotando. ¡Ay, el último es mi marido! Bola de sinvergüenza, mandilones.
0: Mandando a la mujer para que los anoten, qué bárbaro.
6: Mi papá, oiga, mi papá, pues al parecer ya somos varios los que lo queremos meter al centro de rehabilitación. Va a flotar, como dijo el chiquilín, se me hace. Ya somos varios, ya escuché ahí que somos varios ya. Mi papá, ¿cómo la ve? Oiga, mi papá, póngase la rolita, se reventó el balsón, porfa.
0: ¿Cómo dan lata?

0: ¡No me va a meter nadie en mí al centro de rehabilitación! Ni mucho menos al ¿cómo se llama? A los Alcohólicos Anónimos. ¿Por qué? ¿Por qué? A ver, porque yo soy reconocido. No voy a ser alcohólico anónimo, soy reconocido. Y aparte que soy el gato de Chihuahua. Así nomás.
1: No creo.
0: Sácate para allá, Fausto. ¡Chámonos a música! Ahorita que regrese, voy a anotar, pero para la rifa de los lentes. También voy a anotar a puros papás. Para la rifa de los lentes, cortesía de mis amigos de los Evolution Ópticos. ¡Sale! ¡Órale, pues! Entonces nos vamos a música. Yolita, ahorita regresamos. Así nomás. ¿Cuál vas a poner ahí tú? Vale.
2: ¿Por qué tú?
0: ¿Por qué?
2: ¿Nunca te han dicho?
0: Te voy a arreglar, Fausto, también a ti, ¿verdad? Te voy a arreglar, ¿verdad?

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4: El gobernador de Sonora, Alfonso Durazo Montaño, informó que inició la distribución de más de 3.3 millones de libros de texto gratuitos que serán entregados a estudiantes de preescolar, primaria y secundaria para el próximo ciclo escolar. El mandatario estatal destacó que Sonora es el primer estado en el país en arrancar con este proceso, lo que permitirá que todos los alumnos cuenten con sus materiales educativos de manera oportuna. La regularización de vehículos de procedencia extranjera mediante decreto federal concluyó oficialmente el 31 de diciembre de 2025 y hasta el momento no existe un nuevo programa anunciado por el Gobierno de México para reactivar este proceso. Así lo señaló Omar Lugo Patrón, representante de la Organización Defensa del Patrimonio Familiar, DEFA. Explicó que miles de propietarios de vehículos americanos en Sonora continúan buscando alternativas legales para circular y en algunos casos nacionalizar sus unidades. El representante de DEFA explicó que numerosos vehículos quedaron fuera debido a restricciones técnicas establecidas en el decreto, pues actualmente podrían existir al menos 230 mil vehículos de procedencia extranjera circulando en Sonora, según sus estimaciones.
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2: ¡Órale, bola de fadosos! Ya regresé a mi programa de Al Mediodía con Don Cruz Mirón. Y en este momento voy a pasar a anotar ahora a los papás para la rifa de los lentes, cortesía de mis amigos de los Evolution Ópticos. Si tú eres papá y ocupas lentes, comunícate conmigo al 638-38-341-41 para que te anotes a la rifa de los lentes que ya se va a hacer mañana y que hoy es el último día que tienes para anotarte para los lentes. Hoy es el último día. Bueno.
3: Buenas tardes. Quiero apuntarte para rifa los lentes.
2: ¿Cómo te llamas?
3: Miguel Ángel Valdés Armenta.
2: Número de teléfono.
3: 63710.
2: Sí.
3: 69044.
2: Si ya está anotado tú, sinvergüenza. No, ese es de los lentes, este ya te anotaste, sácate para allá, Kike. No, ya estás anotado, sinvergüenza. Ya cuélgale este enfadoso ya. ¿Qué dijeron? Que no me iba a dar cuenta. Si yo soy muy listo. Soy muy trucha yo. Bueno. ¿Qué pasó?
4: Quiero poner a mi esposo de los lentes.
2: ¿Cómo se llama?
4: Se llama Adolfo Velasco.
2: Adolfo Velasco. Número de teléfono.
4: 638.
2: Sí.
4: 10-720-06.
2: ¿Y qué no se puede anotar el que lo tiene a un lado del mandilón?
4: Ese es mi hijo, él. Él es chiquito.
2: El
4: cobarde.
2: Entonces tú anotaste a tu esposo.
4: Sí, a mi esposo lo puse.
2: Oye, le pues ya está anotado.
4: Ok, André, pues muchas gracias. Andale. Bye.
2: Qué bárbaro. ¡No se dejen mandar por la mujer! ¡Los van a hacer pedazos! Bueno.
5: Buenas tardes, Cruz.
2: ¿Qué pasó?
5: Quiero anotarme para los lentes, por favor.
2: ¿Cómo te llamas?
5: Próculo Gámez.
2: Próculo Gámez, teléfono.
5: 651.
2: Sí.
5: 37.
2: Sí.
5: 22.
2: Sí.
5: 080.
2: 080.
5: Sí, tengo acá el sonoita.
2: Sí, ya me di cuenta por la lada. Y ya deja el cigarro, tío guariguano. Acá pa' allá, famoso ya. Este nomás, hombre. De grandote, allá anda de guariguano. Ay, bueno, está perdiendo este mundo. Bueno.
6: Buenos días, buenas tardes. ¿Cómo está?
2: Aquí, buenas tardes. ¿Qué pasó?
6: Ahí para que me apunte. Ahí para los lentes.
2: ¿Cómo se llamas?
6: Me llamo Jorge Peinado Ruiz.
2: Número de teléfono.
6: 638.
2: Sí.
6: 116.
2: Sí.
6: 46.
2: Sí.
6: 46, ¿qué? 82.
2: Hola, ya está anotado.
6: Hola, póngame una rola ahí, por favor.
2: ¿Cuál canción?
6: Póngame Ernesto Félix Miranda, con los Tigres del Norte.
2: Ernesto.
6: Ernesto Félix Miranda, el Gato Félix Miranda.
2: Ay, el Gato Félix, ah, bueno.
6: Ay, por favorcito, si no le gusta molestia, Cruz.
2: Está bueno, o Ahorita te la mandamos.
6: Dale después, pues, dámelo del día, cuídese mucho.
2: Órale, igualmente. A ver, ¿quién más se va a notar para la rifa de los lentes? Hoy es el último día ya, porque mañana vamos a hacer la rifa de los lentes para los papás. ¡Bueno!
7: Me puedo notar para los lentes porque no miro.
2: ¡Ay, aquí en la muela no miras! ¿Cómo te llamas?
7: Pablo Gómez Alcalá.
2: ¿Número de teléfono?
7: 638-38-02252.
2: Sí.
7: Ya,
2: 38.
7: 638-38-02252.
2: Oye, ya está anotado.
7: Dale, mi tazo
2: dorado. Sácate payeta, te voy a arreglar el baboso de alto. ¡Último! Y ya cerramos las anotaciones. Mañana vamos a hacer la rifa como esta hora. A ver quién será el papá ganador. ¡Bueno!
8: Buenas tardes, don Cruz.
2: Buenas tardes.
8: Ahí para anotarme para los lentes, por favor.
2: ¿Cómo te llamas?
8: Everardo Montoya.
2: ¿Número de teléfono?
8: 638-38-449-31.
2: Órale, ya está anotado.
8: Gracias, Cruz.
2: Órale. Ya sáquese para allá, estuvo suave. Aquí dejamos de anotar ya con los que se anotaron a lo largo de la semana. Vamos a hacer la rifa de qué rifa. Ah, sí, los lentes. De los lentes. Pásame los mensajes a esta bola de fagosos. Don Cruz, saludo para usted de parte de los de la Suburban Dorada, el Caramelo, el Miranda, el Potrillo, el Coqueto y el Güero Tusi. Que andan con todos los coquetos, dice la Miranda, que ahora sale para pasar por usted. ¿Que a qué hora sale para pasar por usted? Para que tenga listo aquellito. Sáquense para allá, bola de fagotos. Pónganse a trabajar lo que debían de ser. Ahí nomás se la pasan de princesos nomás, ¿verdad? Es lo que le dejó el huevo al noeste.
9: Yubo, viejo Chivo. Un saludo para Vicente, que andamos chambeando. Una rolita buena y no está hablando mucho, pues ponga música.
2: Pues ahora no voy a poner, fíjate, nomás por eso. Nomás por eso no voy a poner música ahora. Y háganle como quieran. Ya huele picudo, famoso. Rifa una cariñosa de la 13 y un privado, viejo. Dice, sáquense para allá, las cariñosas son mías. Yo las pago, ¿qué van a pagar ustedes? Si nunca traen dinero, traigo aquí el chivo el papiri. Este no más, hombre. Don Cruz, ya lo miré el fin de semana en la playa en traje de baño con su negro, el Mike Tyson, dice. Sácate pa' allá, un favor, todas. Según usted le platicó que peleó con el Topo Vázquez, pero usted se negó a una pelea con él. Usted, según le propuso, que se mordiera la oreja y se arrancara un pedazo para que quedas de recuerdo. Sácate, payita, te voy a arreglar el fabuloso. Aparte que yo no puedo pelear con el Tyson, porque no somos del mismo peso. Él es de los pesos completos y yo soy welter. Sáquense pa' allá, no la tengo, no es que la tenga miedo. Si no le tuve miedo al Cuchillo Montoya, al Topo Vázquez, y de al Alacrán Sánchez, no le tuve miedo. Lo anda teniendo miedo el Tyson ese, pero no somos del peso. Es muy diferente el peso, ¿eh?
10: Te hace falta ver a más box.
2: Te guardo el alto también, favor. Buenas tardes, un saludo para el gallero que trabaja en la carpintería y se ahí con el Vázquez. Hace princesito. ¿Verdad? Sí, mínimo. ¡Vámonos con el corrido del Gato Félix! De los Tigres del Norte que pidieron por acá. Y ahorita ya voy a regresar ya para irme. ¡Así nomás!
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0: Bueno, pues ya seguimos, pero para la casa, porque ya me voy, ya estuvo suave, ya se me acabó el tiempo. ¿Qué quiere, Fausto? Pásame esta bola de sinvergüenzas. Don Cruz, póngase la raya de atrás, la raya con la brisa. No, ya me voy. Ya no tengo tiempo, ya está el Ángel Rastro aquí con los deportes. Uy, ¿cómo fue los Tiburcios? Hoy voy a ir al estadio. Le voy a comer a mi compadre Pancracio. No, es que me sale muy caro, toma mucho el desgraciado. Y es un gorrón de primera. Sí, ¿verdad? Buenas tardes, don Cruz. ¿Qué le pasó al Papiri ayer en el estadio? Parece que no sabe programar, dice. Que ahora puso rolas de puro teclado. Hay que avivar a la raza, dice. ¿Teclado? Ay, pues si son las cancioncitas buenas. Esas que ponen así, así como el organito. Así como ponen en el estadio de los Dodgers. ¿Cómo ponen así, así, organito bien bonito y... ti, ti, ti, ti, ti, ti, ti, ti, ti, y aplaudimos todos así. Esa es la esencia del béisbol. Hasta eso que el chivo, el papín, sí se la avienta ahí, fíjate, de sinvergüenza. ¿Verdad? Eso es lo bonito. ¿Qué vas a ver de béisbol, grillero? Lo que ha de ser mucho. Puro grillero nomás. Aquí en el estadio de los Dodgers, qué suave el organito así. Bien bonito. Don Cruz, la estoy esperando aquí afuera, la raya, a ver si es cierto que es muy fiera. Soy el que está el carrito de paleta. ¿Dónde estás, sinvergüenza? Y voy para allá. A mí no me va a estar amenazando. ¿Qué crees que vas a agarrar el cuchillo al Bocho Montoya? Cállate para allá, por favor. Tú. Don Cruz, ponga la rola carta jugada al Tigrillo Palma. Ya me voy, enfadosos. Ya no quiero que me manden mensajes. Ya me voy, ya sáquense para allá de una vez.
1: Ya vete, ruco.
0: Pues si me dejan irme, me voy. Bola de enfadosos. Don Cruz, ¿cómo le fue esta semana amaneciendo? Amaneció con el Tyson, dice. Ya abandonó el grupo de los machos. Sácate para allá, enfadoso. No te voy a arreglar, wey. Ya sáquense para allá, wey. Gracias a mi patrocinador, a mis amigos de Gasolinera Zarco, de Grupo Castillo Feliz. Así nomás. Sale. Se quedan en los deportes con el Ángel Rastro. Seguramente va a decir que el mejor equipo de México son mis Águilas del América. ¿Por qué no mandaron al plantel del América a representar a México? ¿Por qué mandan esa bola de dinosaurios inservibles? Que ya tienen un chorro de mundiales que no me han hecho nada por la camiseta. Sáquense para la bola de enfadosos. ¡Vámonos, muchachos!

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0: Amigos, ¿cómo están? Muy buenas tardes y bienvenidos a Pasión Deportiva. Estamos en vivo a través de la frecuencia correcta de la 93.5 FM. Desde la cabina de transmisiones, los saluda con gusto un servidor, Ángel Castro, invitándolos a que se queden con nosotros en estos minutos de buena información deportiva. Y bueno, entre los temas principales que tenemos, México se enfrentará a Serbia en su último compromiso amistoso previo pues al inicio del Mundial. Además, ayer comenzó la final del básquetbol de la NBA. También tenemos pues lo que respecta al Mundial y por supuesto también Béisbol Liga Norte de México con nuestros representantes Tiburones y el softball femenil de la segunda fuerza que hoy inicia la otra llave también de las semifinales. Así es que quédate con nosotros porque ya estamos a punto de comenzar y comenzamos con el deporte más popular en el mundo, el fútbol. Y en la cuestión de la información del fútbol, México asegura que ya cumplió con todas las condiciones que impuso la FIFA a 7 días del Mundial 2026 y reporta avances en migración, aeropuertos, salud y permisos. Gabriela Cuevas informó que México atendió garantías en migración, aeropuertos, salud, permisos, temas laborales y aspectos fiscales. A unos cuantos días del inicio de la Copa del Mundo, el gobierno federal aseguró que México cumplió con todas las expectativas, las condiciones y garantías acordadas por la FIFA para la organización del torneo, un tema que importa porque involucra el ingreso de selecciones, árbitros, directivos, trabajadores y aficionados al país. De acuerdo con Gabriela Cuevas, la coordinadora de los trabajos de gobierno federal del Mundial, los compromisos en permisos, migración, operación, aeroportuaria, salud, temas laborales y aspectos fiscales ya fueron atendidos o se mantienen como procesos permanentes. Y bueno, por la mañana, la presidenta de la República, Claudia Sheinbaum, afirmó que México puede presentar ante FIFA un balance del cumplimiento, aunque aclaró que algunos compromisos de renegociación durante el proceso. La funcionaria sostuvo que el trabajo no se quedó solo en acuerdos administrativos, sino que también se llevó a aeropuertos y puntos de operación vinculados con el torneo. La organizadora del Mundial, Gabriela Cuevas, en México, dijo que se cumplieron con las condiciones, expectativas y todo lo relacionado al Mundial para que este próximo 11 de junio ruede el balón, el silbatazo inicial para que inicie el Mundial, en donde pues México será anfitrión junto con Estados Unidos y Canadá, pero el primer partido se llevará a cabo pues precisamente el 11 de junio, México ante Sudáfrica. Y al fútbol nos pasamos al deporte ráfaga en la NBA, ya que ayer se llevó a cabo el primer juego de la serie final en el mejor básquetbol del mundo, la NBA, en una serie pactada de 7 juegos al mejor de 4. Y los Knicks de Nueva York asaltan San Antonio con una noche de 30 puntos de Jalen Brunson y toman la ventaja ante las espuelas de San Antonio. Nueva York, una desventaja de 14 puntos que tenían, pues de la mano de Jalen Brunson, terminaron venciendo 105-95 a San Antonio, Texas, para golpear el primero de la serie de campeonato. El señor Jalen Brunson contabilizó 30 puntos y el equipo neoyorquino remontó una desventaja de 14 puntos en la segunda mitad para así ganar el partido. Este triunfo representa la primera victoria de la franquicia en una serie por el título desde el año de 1999, que fue cuando jugó la última final, y años que cayeron precisamente ante el conjunto tejano. Así es que ahora el equipo de los Knicks de Nueva York se lleva precisamente lo que es el primer juego de esta serie. Esta serie final, en donde los Knicks no son los favoritos para ganar, pero sin lugar a dudas, pues al final de cuentas ya pegaron con el primer juego y van a estar precisamente pues en ventaja el equipo de los Knicks en lo que representa la final. Por lo pronto, los Knicks de Nueva York ya pegaron el primero. El segundo juego de la serie será el día de mañana. Los Knicks de nueva cuenta visitarán a los Espuelas de San Antonio para el segundo de la serie, allá precisamente en San Antonio, Texas. Nos vamos a la pausa, regresamos.
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Bien, amigos, vámonos a la información del Rey de los Deportes en la Liga Norte de México. El día de ayer, el equipo representativo de los Tiburones de Puerto Peñasco en el béisbol profesional recibieron la visita de los Algodoneros de San Luis, en lo que representó el primer juego de esta serie número 12 ya del calendario regular en la Liga Norte de México, en donde precisamente pues el equipo de los Tiburones fueron los primeros en abrir la pizarra con anotación de dos carreras en la parte baja del segundo capítulo. Y luego el equipo de San Luis se acercó a la pizarra con anotación de una carrera en la tercera entrada. Pero la situación del equipo de los Tiburones llegó con otra anotación más en la cuarta, y luego en la misma entrada, pues precisamente el equipo de Algodoneros empató el partido 4-4. Y posteriormente, en la apertura del sexto rollo, el equipo de Algodoneros se despegó del marcador con 5 carreras. Estaba ganando 5-4. Y en ese mismo cierre de entrada, el equipo de los Tiburones aprovecharon todo lo que les dio el béisbol. Y un error costoso del jardinero izquierdo sanluisino, que se le va la pelota hasta el fondo de la barda. Pues el equipo de Tiburones aprovechó e hicieron un rally de 4 carreras. Y hasta el momento ahí estaban ganando 7-5. Los Tiburones no se quedaron atrás e hicieron otra carrera más en la séptima entrada, para así amarrar el partido. Y al final de cuentas, pues el equipo terminó ganando 5-4 el primer compromiso de esta serie ante los Algodoneros de San Luis. Hoy es el segundo compromiso a las 7:30 de la tarde en el majestuoso estadio de béisbol Francisco León García. Pues se van a volver a ver las caras el equipo de Tiburones ante Algodoneros de San Luis. Vámonos a la Liga Municipal de Softball Femenil de Segunda Fuerza, que hoy comienza la semifinal, la otra llave entre los equipos de Delfines ante Rebeldes. Delfines y Rebeldes se van a enfrentar el día de hoy en el primero de la serie de semifinales en el Softball Femenil de Segunda Fuerza. Recuerde que son pues la serie de 3 juegos al mejor de 2. Y ya la final pues ya sería precisamente el juego de 5 juegos al mejor de 3. Por lo pronto, en la segunda fuerza, pues el equipo ya hubo un juego que fue precisamente pues el de Fénix en contra de Amazonas, en donde Amazonas ya ganó el primero por paliza 11-0. Y por lo pronto, pues en la otra llave, Rebeldes y Delfines se enfrentan hoy, 8 de la noche, campo de softball Pío Sandoval. Así las cosas en el softball de Puerto Peñasco. Y bueno, amigos, ahora México en el fútbol internacional pues se medirá ante Serbia en lo que será precisamente el último partido amistoso dentro...

0: De la preparación del tricolor ante precisamente pues antes de comenzar el mundial. Y bueno, será un partido de última oportunidades para definir precisamente pues ya la situación del cuadro titular. El juego está programado hoy jueves 4 de junio, 6 de la tarde, tiempo hora del Pacífico, 7 de la tarde, tiempo del centro de la ciudad. México se mide ante Serbia en partido amistoso antes de comenzar el Mundial. México-Serbia, hoy en el Estadio Nemesio 10, allá en Toluca. Amigos, nos despedimos. Gracias por habernos acompañado. Los vamos a dejar en las noticias. Informe 24 con nuestros compañeros. Un servidor, Ángel Castro, les desea lo mejor de lo mejor. Y mañana nos escuchamos a las 12:30 con más información en los deportes. Por supuesto, si el gran arquitecto del universo nos permite. Gracias a DJ Macario en los controles técnicos. Y a usted, que siempre está en sintonía de la 93.5 FM. Gracias. 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

0: Hola, ¿qué tal? Muy buenas tardes. Bienvenidos a Informe 24 en esta tercera emisión. Les saluda como todos los días a través de la Bestia Grupera Mariela Bernal, acompañada en los reportes y en los controles técnicos de Ricardo Chávez en este 4 de junio de este 2026. Hoy, como siempre, tenemos bastante información, así que quédese con nosotros hasta las 2 de la tarde, ya que, como siempre, le tenemos lo más completo de la noticia. Entre los temas destacados de la información se encuentra que Policía Estatal y Fuerzas de Seguridad incautan narcótico en Nogales. Incendio forestal en Aribeche alcanza el 55% de control. 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
0: El pronóstico detallado del estado del tiempo para este día en Puerto Peñasco: tendremos una temperatura máxima de 30 grados y una mínima de 25 grados centígrados. El cielo estará soleado con una humedad de hasta el 70%. Para hoy no hay posibilidades de lluvia. El viento se pronostica de 15 a 20 kilómetros por hora en dirección del sur-sureste, lo que indica condiciones favorables para la navegación. En este momento nos encontramos a 29 grados centígrados con una sensación térmica de 33. La sensación térmica es de más calidez que la temperatura real debido a la humedad. Le repito que para hoy la humedad es hasta el 70%. Así que, pues, es la cantidad de humedad presente en el aire en relación con la cantidad máxima de humedad que el aire puede contener a su temperatura actual. Asimismo, la Conagua indicó que este jueves en Puerto Peñasco amaneció a las 5 de la mañana con 28 minutos y la puesta de sol será a las 7 con 37 minutos de la tarde. La primera pleamar fue a las 3 con 30 minutos de la madrugada y la siguiente pleamar a las 4 con 32 minutos de la tarde. La primera bajamar fue a las 9 con 39 minutos de la mañana y la siguiente bajamar a las 10 con 39 minutos de la noche. Hoy tendremos un total de 14 horas y 8 minutos de sol, mientras que el coeficiente de mareas será de 57, lo que indica que tendremos un promedio medio, y esto se debe a que la luna se encuentra entre las fases de luna llena y cuarto menguante. Así el pronóstico para el día de hoy en Puerto Peñasco. Para el resto de Sonora se esperan temperaturas calurosas durante el día y templadas por la mañana y por la noche. Para hoy se esperan temperaturas máximas de 36 a 46 grados en el centro, noroeste y sur, de 31 a 41 grados en el norte, noreste y oriente, mínimas de 5 a 20 grados en el norte, noreste y oriente y de 15 a 25 grados en el resto del estado. Para hoy no hay posibilidades de lluvias. Para este día en Sonora, la interacción de una circulación ciclónica en niveles medios y altos de la atmósfera sobre el noroeste de México y el ingreso de humedad provocará nublados con muy bajo potencial de lluvias en el oriente del estado. Asimismo, la Conagua indicó que el día de ayer no se registraron precipitaciones y en cuanto a la temperatura más alta que se presentó el día de ayer fue de 45.6 grados en la presa El Novillo, mientras que la temperatura más baja esta mañana fue de 6 grados y se presentó en Yécora. El calor típico de junio va a continuar dominando el resto de la semana en Sonora, con tardes ventosas y un ambiente mayormente seco que se mantendrá hasta el día de mañana, de acuerdo con proyecciones meteorológicas. Sin embargo, a partir del sábado se prevé el ingreso de humedad, lo que podría generar un ambiente más sofocante durante las tardes, especialmente en las zonas urbanas. Para la próxima semana se espera que continúen las condiciones cálidas propias de la temporada, aunque con mayor presencia de humedad y viento. El cambio más significativo podría registrarse a partir del viernes 12 de junio, cuando el arribo de humedad tropical favorecería un ambiente muy bochornoso y el posible inicio anticipado de la temporada de lluvias en zonas montañosas del estado. Asimismo, entre el 13 y el 14 de junio podría formarse las primeras tormentas cercanas a la ciudad, con posibilidad de acercamientos posteriores al 15 de junio, lo que, de mantenerse la tendencia, marcaría el arranque temprano de lluvias en regiones serranas de Sonora. Y para darnos más detalles del pronóstico del tiempo, escuchemos ahora al Servicio Meteorológico Nacional.

El Servicio Meteorológico Nacional de la Conagua le informa el pronóstico del tiempo. Para hoy 4 de junio de 2026, la interacción de una circulación ciclónica a niveles medios y altos de la atmósfera sobre el noroeste de México, canales de baja presión sobre el interior del país, inestabilidad en altura y el ingreso de humedad, mantendrán el temporal de lluvias en la mayor parte del territorio nacional, con lluvias fuertes a muy fuertes en regiones del norte, noreste, occidente y centro del país, además de lluvias puntuales intensas en zonas de Coahuila, Nuevo León, Jalisco y Michoacán. Dichas lluvias podrán acompañarse con descargas eléctricas, rachas de viento y posible caída de granizo. De igual forma, la onda tropical número 4 se integrará en la circulación de una zona de inestabilidad al sur de Chiapas, lo cual propiciará lluvias puntuales intensas en Puebla, Veracruz, Oaxaca y Chiapas, muy fuertes en Guerrero y Tabasco, así como chubascos y lluvias fuertes en la península de Yucatán. Finalmente, continuarán las temperaturas calurosas a muy calurosas en la mayor parte de México, prevaleciendo así la onda de calor en 11 estados del territorio nacional.

Bien, iniciamos con la información. Como resultado de los operativos de seguridad y combate al delito que realiza la Policía Estatal de Seguridad Pública, en coordinación con la Secretaría de la Seguridad y Protección Ciudadana, la Secretaría de la Defensa Nacional y la AMIC en Nogales, lograron detener a personas por posesión de más de 130 envoltorios con narcótico. Con el trabajo coordinado, lograron la detención de Iván N. y Perla N., de 42 y 23 años de edad, respectivamente. Ambos quedaron arrestados en las inmediaciones de la colonia Luis Donaldo Colosio al incautarles narcótico y dinero en efectivo. Durante la intervención policial se les aseguraron 54 envoltorios con hierba verde, 64 con sustancia granulada y 15 más con polvo blanco. Ante el hallazgo, el operativo procedió a informar sobre los derechos de las personas detenidas para ponerlas a disposición del Ministerio Público correspondiente. En el municipio fronterizo, la PES despliega patrullajes preventivos en zonas focalizadas, incluyendo recorridos en la franja fronteriza y la zona urbana, para brindar atención a los reportes ciudadanos, atender las denuncias y fortalecer las acciones de combate al delito en coordinación con los tres niveles de gobierno, por lo que reitera el llamado a denunciar a la línea anónima al 089. Es la 1:15 p.m, tiempo de la primera pausa comercial, y en un momento continuamos con más noticias. Siga con nosotros en Informe 24.

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avanzamos con más noticias. El incendio forestal que afecta el predio Tarache en el municipio de Aribechi registra un avance del 55% en control y un 45% en liquidación, así le informó la Coordinación Estatal de Protección Civil. La superficie afectada se estima en 1,584 hectáreas de bosque de encino. Debido a que el área crítica ubicada en el Cerro San Ignacio continúa activa por las dificultades de acceso, se incorporó un helicóptero Mi-17 de la Fuerza Aérea Mexicana equipado con helibalde para reforzar las labores de combate. La Coordinación Estatal de Protección Civil en Sonora informó que los frentes de trabajo muestran avances favorables y que las autoridades de los tres niveles de gobierno mantienen acciones de atención y vigilancia con el objetivo de proteger los recursos naturales, reducir riesgos para la población y avanzar en la liquidación total del siniestro. La dependencia exhortó a la población a evitar acciones que puedan generar incendios forestales, como arrojar basura en áreas naturales, tirar colillas de cigarro y encender fogatas. En otros temas, Sonora se posiciona como líder nacional en materia de transformación digital al alcanzar el primer lugar en el país en el Decálogo de Política Digital 2025 elaborado por el Centro de Estudios e Investigación en Asuntos Públicos, CEIAP. Esto gracias al compromiso del gobierno de Sonora con la innovación tecnológica, la simplificación administrativa y la construcción de un gobierno más eficiente, cercano y accesible para la ciudadanía. Así lo destacó el gobernador del estado, Alfonso Durazo Montaño, destacando que este avance pues también ha sido reconocido por el Banco Interamericano de Desarrollo, que destaca a Sonora como un modelo de transformación institucional, tecnológica y operativa, resultado de una estrategia integral orientada a mejorar los servicios públicos mediante el uso de herramientas digitales. Sonora, explicó, también lidera a nivel nacional el acceso y uso de Internet, una condición fundamental para garantizar que más personas puedan beneficiarse de los servicios digitales impulsados por la actual administración estatal. Es la 1:25 p.m, tiempo de más noticias. Escuchemos ahora a nuestro compañero Jesús Martín Mendoza, que nos tiene más detalles.

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1: El problema generado en México con el gusano barrenador ha tomado niveles nunca sospechados. Y es que además de encontrar ya casos en seres humanos, incluyendo en la capital de la República, el problema del gusano barrenador, que no es otra cosa más que las larvas de mosca que atacan al ganado mexicano, ya se encuentran del lado estadounidense, específicamente en Texas. Ayer el Departamento de Agricultura tejano aseguró que se encontró un caso el cual está siendo monitoreado para entender cuál fue su origen. Luego de que Marco Rubio, secretario de Estado de los Estados Unidos, anunciara una revisión a profundidad de los 53 consulados que existen en la Unión Americana por parte de México, ayer el secretario de Estado anunció el cierre del primer consulado mexicano en Estados Unidos por la razón de tener una baja cantidad de emisión de visas y poco trabajo. Recordar que esta actividad ordenada por el presidente de los Estados Unidos, Donald Trump, busca ubicar oficinas consulares que en realidad son puntos de promoción política de la izquierda mexicana. En lo que algunos consideran una respuesta al mensaje de la señora Claudia Sheinbaum en su mensaje del domingo pasado, Donald Trump, presidente de los Estados Unidos, escribió en su cuenta Truth Social que los gobiernos socialistas y comunistas llevan a sus sociedades a la pobreza, al crimen y a la violencia. Aseguró que los gobiernos de izquierda nunca terminan bien, siempre terminan mal debido a esos tres flagelos.
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1: El ex presidente de México, Andrés Manuel López Obrador, reapareció públicamente a través de su cuenta de ex Twitter. En la misma publicó una carta en donde critica las acciones del gobierno de los Estados Unidos y lamenta el cambio, así lo escribe, de la posición del presidente de los Estados Unidos, Donald Trump, con quien aseguró en su primer mandato logró acuerdos importantes en la relación bilateral, comercial y en materia de seguridad. Luego de la publicación del trabajo periodístico de Los Angeles Times, en donde se afirma que tanto a Américo Villarreal, gobernador de Tamaulipas, y Alfonso Durazo, gobernador de Sonora, les fueron retiradas las visas, y después de que ellos mismos aseguraron que la información es completamente falsa, el semanario Z se dio la tarea de investigar en el Departamento de Estado de los Estados Unidos y descubrió que efectivamente los dos gobernadores ya no gozan del privilegio de entrar a los Estados Unidos con una visa de turista. Los maestros de la disidencia magisterial aglutinados en la Coordinadora Nacional de Trabajadores de la Educación anunciaron que no van a parar sus protestas en toda la República Mexicana hasta que la presidenta Claudia Sheinbaum se siente con ellos a una mesa de negociación. Después de que la presidenta mexicana asegurara que no se va a reunir con los maestros, ayer realizaron protestas al grado de que quemaron oficinas de la Secretaría de Educación Pública. Aseguraron que ese tipo de protestas y bloqueo al mundial van a continuar.
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0: Una de la tarde con 35 minutos. 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Y bueno, ahora es tiempo de más detalles. Sabemos que se acerca el Mundial y la información deportiva, pues es de la información también muy importante. Así que escuchemos a nuestro compañero Aarón Soriano de Voces del Deporte en Informe 24.
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2: Oficial de la FIFA, los 26 jugadores de manera oficial de cada una de las 48 selecciones que estarán participando en la Copa del Mundo. Ya ustedes pueden acceder, darle clic en el país que ustedes quieran y ahí viene finalmente la lista. No hay novedad, como habíamos dicho, para la lista de Javier Aguirre, y en este tema pues nada más es abundar la presentación que se hizo en un video con inteligencia artificial donde pusieron a Chespirito para poder representar y presentar a la selección mexicana. Me pareció un toque quizá a la distancia o tres mundiales atrás hubiera sido muy acertado que lo hiciera de viva voz y no con IA, pero la situación es la siguiente: le falló la voz, un poquito sudamericana, un poquito argentina, un poquito chilena, el tono de voz al final del video, pero pues finalmente, si somos exigentes, hay un video que es alterno por parte de una productora independiente que hizo una verdadera obra de arte combinando el blanco y negro con detalles muy originales. En fin, es la fiesta futbolera y todos estamos sumergidos en ella, y de eso y mucho más estaremos platicando ya esperando el silbatazo inicial a tan solo 10 días de que arranque esta fiesta futbolera. Los saluda Aarón Soriano de Voces del Deporte Mexicano en Informe 24.
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0: Y bueno, ahora en información de carácter local, tras el incendio que le mencionábamos el día de ayer que se presentó en la colonia San Rafael, donde una familia perdió por completo su vivienda y pertenencias, el director de Protección Civil y Bomberos de Puerto Peñasco, Armando Flores Oropesa, informó que la dependencia brinda acompañamiento y asesoría a las personas afectadas, principalmente mediante la expedición de constancias oficiales del siniestro y la canalización hacia asociaciones civiles que apoyan con muebles, ropa y artículos básicos. Destacó que por instrucciones del presidente municipal existe coordinación con distintos sectores para atender a las familias que enfrentan este tipo de tragedias. El funcionario explicó que durante la temporada de altas temperaturas aumenta el riesgo de incendios debido a múltiples factores, entre ellos fallas eléctricas, fugas de gas, descuidos al cocinar, colillas de cigarro arrojadas en zonas con vegetación seca e incluso vidrios abandonados que pueden actuar como lupas bajo determinadas condiciones. En el incendio ocurrido el día de ayer, la rápida intervención de los bomberos evitó que las llamas alcanzaran otras viviendas cercanas, aunque lamentablemente la familia afectada perdió la totalidad de su patrimonio. Señaló que además de las pérdidas materiales, este tipo de incidentes provoca severas afectaciones emocionales, tanto en las familias como en los propios rescatistas. Recordó que los bomberos constantemente enfrentan escenas difíciles en incendios, accidentes y emergencias donde existen personas lesionadas o fallecidas. Por ello, Protección Civil cuenta con personal capacitado en atención psicológica dentro de la propia institución y mantiene coordinación con especialistas de salud mental para brindar seguimiento cuando algún elemento requiere apoyo profesional.
1: Pues mira, Ricardo, nosotros como la Coordinación Municipal de Protección Civil, lo que nosotros asesoramos a las personas en las cuestiones, lo que podemos inmediatamente ayudar es, nos piden por ejemplo la constancia del incidente o el incendio que haya pasado. Nosotros otorgamos esa constancia. Muchas veces hay personas que sí tienen sus propiedades pues aseguradas y les piden un documento emitido por parte de nosotros. Desafortunadamente pues nosotros, la Dirección de Protección Civil, pues no tenemos un stock de materiales o cosas que podamos apoyar cuando pasan este tipo de siniestros, ¿no? Que se queman las casas, pierden sus propiedades. Lo que hacemos, canalizamos, hay unas personas que nos han ofrecido la ayuda para cuando pasen este tipo de casos, unas asociaciones que nos piden que informemos a ellos cuando pasen este tipo de desgracias.

0: con esta agrupación, y ellos aportaron con algunos muebles, con unos apoyos de ropa, con lo que ellos tienen en su bodega, ¿no? O ellos recaudan a veces cosas que donan otras personas y lo están canalizando de esta manera. Entonces, por medio de nosotros estamos coordinando esa parte de esas entregas, pero pues hay que asegurarnos realmente cuáles son las necesidades, ¿no?, que sufren estas personas, y pues lo que se puede apoyar lo hacemos de esta manera, ¿no? Eso es lo que hacemos nosotros ahorita en Protección Civil y Bomberos, ¿no?
1: Bien.
0: Normalmente, bueno, sí, en la mayoría de los incidentes que tenemos en los incendios, pues las personas entran en un estado de crisis nerviosa, ¿no? Normalmente. Cuando pasan este tipo de situaciones, pues también Cruz Roja nos apoya mucho con el tema de que la unidad de ellos acude a los lugares, se les da la atención, tratamos de tranquilizar a la persona. Pueden ser casos muy diferentes, ¿no? Hay personas que realmente cuando pues pierden toda su propiedad, el patrimonio, que ellos por años los han estado haciendo su casita, o negocios, lo que tengan, algunas personas sí requieren de una atención especial. Entonces, lo que hacemos es asesorarlos para que se arrimen a las unidades de gobierno que tienen este servicio de personas, de psicólogos, que les puedan brindar la atención de asesorías o algunas sesiones para poder pasar ese trago amargo, ¿no?, que pasan a veces las personas. En costado del centro de salud de Puerto Peñasco hay unas oficinas donde ellos atienden a personas que necesitan este tipo de servicios, vaya, ¿no? A lo que tengo entendido, ahí a un costado del centro de salud están las oficinas de los psicólogos que se hacen citas y ellos empiezan a darle ese seguimiento a las personas que necesitan.
2: Para Informe 24, Ricardo Chávez.

0: ceremonia académica celebrada en Puerto Peñasco, el Centro de Estudios Universitarios del Nuevo Occidente, C1, realizó la entrega de 14 títulos profesionales a egresados de diversas licenciaturas, además de formalizar un convenio de colaboración con el Ayuntamiento de Puerto Peñasco, fortaleciendo así los vínculos entre la educación superior y el servicio público municipal. Este evento fue encabezado por el director general de la institución, el maestro Allen McCallum Carrillo, acompañado por la directora del plantel Puerto Peñasco, la doctora Marla Luna Magaña, así como autoridades municipales y educativas. En representación del alcalde Alejandro Verdugo, asistió el coordinador general de Gabinete y Asuntos de Gobierno, Indalecio Peñuelas Insunza. También asistieron, estuvieron presentes la presidenta del Sistema DIF Municipal, Ofelia Castro, el delegado regional de la Secretaría de Educación y Cultura, Cristino Luna Javalera, y diversos funcionarios e invitados especiales.
1: A nombre de nuestro alcalde, reciban un cordial saludo. Por cuestiones de agenda, él no pudo estar aquí, pero hoy me mandan su representación. Para mí es un gran orgullo estar con ustedes. Nos sentimos muy orgullosos como comunidad el tener nuevos egresados, nueva generación de profesionistas que hoy reciben su título. Este es un trabajo en esfuerzo, es un esfuerzo que han hecho todos ustedes, alumnos, al igual que sus familias, para poder lograr tener este título. Hay muchas personas detrás de cada título, amigos, padres de familia, como lo dije ahorita, también algunos jefes que tienen en su trabajo, pero es el gran esfuerzo que han hecho ustedes y hoy se ve reflejado. Esperamos que ustedes sigan teniendo esta voluntad para seguir aprendiendo, para seguir dándole a la comunidad mejores, que todos tengamos mejores oportunidades y que también las próximas generaciones vean el resultado de ustedes en esta ocasión.
2: Enseguida escucharemos a quien nos dará un mensaje de la importancia del convenio firmado.
1: Este

0: acto que han visto aquí de firma del convenio entre el Ayuntamiento de Puerto Peñasco y el Centro de Estudios Universitarios del Nuevo Occidente, C1, representa no solamente un papel y tinta, sino representa impulso local porque agrega conocimiento a las tareas de todos aquellos que participen como educandos y también al claustro docente, porque el ayuntamiento se beneficia de innovación a partir del conocimiento, a partir también de educación profesionalizante que les sirve en el día a día a resolver la problemática que presentan sus tareas.
1: Muchas gracias a todos por tomarse el tiempo para celebrar junto con esta generación de profesionistas que el día de hoy pues reciben su documento oficial, al igual por estar presente y reconocer a grandes profesionistas, docentes de nuestra universidad, y que merecidamente el día de hoy pues entregamos un reconocimiento. No sé qué tiene Peñasco, pero siempre nos toca venir en las diferentes ceremonias y nos regresamos con el alma llena. Sabemos que la universidad pues tiene un gran compromiso social aquí en el puerto. También agradecemos a los hoy titulados la confianza por haber elegido en su momento a la Universidad C1 como su casa de estudios, como su alma mater. Muchas gracias. Tenemos algunas buenas noticias para todos ustedes. Y bueno, antes de platicarles sobre el documento que reciben, quiero agradecer también por la firma del convenio. Gracias a estas firmas del convenio con el municipio, nuestra universidad puede seguir aportando. Sabemos que muchos de los que hoy reciben su título son elementos activos.
2: Para Informe 24, Ricardo Chávez.

Bien, estamos llegando a la parte final de este espacio de noticias. Muchas gracias por acompañarnos. Regresamos mañana en punto de la 1:00 p.m. en esta tercera emisión. A nombre de Ricardo Chávez, en los reportes y en los controles técnicos, yo soy Mariela Bernal. Que tenga usted un excelente jueves. Buen provecho, con permiso. Hasta mañana.

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2: Son las 2. Con un minuto.
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1: 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Continuamos con más a través de Sazón Grupero, no se vaya.
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2: 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Con un minuto.
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7: Durante el trabajo permanente en municipios del sur de Sonora, la Policía Estatal de Seguridad Pública ha generado detenciones y aseguramientos por delitos contra la salud en zonas prioritarias como Cajeme y Guaymas, municipios donde se trabaja de manera coordinada con las autoridades de seguridad de los tres niveles de gobierno. En un operativo coordinado entre la Policía Estatal y la Secretaría de la Defensa Nacional, aseguraron más de 200 envoltorios con narcótico en trabajo para la seguridad de Guaymas en patrullajes de vigilancia sobre el camino rumbo al aeropuerto Puerto, zona donde localizaron una motocicleta, alrededor de 99 envoltorios con sustancia granulada ilícita y 102 con hierba verde, motivo por el cual pusieron la materia a disposición del Ministerio Público correspondiente. La coordinación operativa al sur de Sonora continúa generando resultados, en donde la Policía Estatal detuvo también a personas en posesión de narcótico, como los aseguramientos realizados en Cajeme, tras la detención de Sergio N. de 27 años con 8 envoltorios con narcótico en la colonia Morelos. La detención de un hombre señalado por su presunta participación en la desaparición y muerte de Marco Antonio Sauceda Rocha, hijo de la activista y madre buscadora Cecilia Flores, representa un avance importante en el esclarecimiento del caso ocurrido en mayo de 2019 en Bahía de Quino. Durante la conferencia del gobernador Alfonso Durazo Montaño, el fiscal de Sonora, Gustavo Rómulo Salas Chávez, informó que ya fueron cumplimentadas 7 de las 8 órdenes de aprehensión obtenidas dentro de la investigación. El funcionario explicó que la captura más reciente se realizó en Tijuana con apoyo de la Fiscalía General del Estado de Baja California, gracias a los convenios de colaboración existentes entre fiscalías del país.
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0: Ok, son las 3 de la tarde con 33 minutos. 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
2: Desde la redacción de Informe 24, estas son las noticias. Durante los primeros cuatro meses de 2026, el número de connacionales deportados desde Estados Unidos hacia México por Sonora registró una disminución significativa al promediar 51.34 personas repatriadas por día a través de las garitas de Nogales y San Luis Río Colorado. De acuerdo con datos del Instituto Nacional de Migración, las cifras oficiales muestran una tendencia a la baja en comparación con meses anteriores, lo que representa una reducción de hasta el 50% en el flujo de deportaciones respecto a periodos previos, según el propio reporte migratorio. La reconversión productiva del campo sonorense continúa para el menor consumo de agua y adaptar la actividad agrícola a las condiciones climáticas actuales, al registrarse durante el ciclo otoño-invierno 2025-2026 un total de 32.311 hectáreas sembradas con cultivos alternativos como cártamo, canola y girasol. De acuerdo a información de la SADER, esta política busca impulsar cultivos con menor requerimiento hídrico y mayor rentabilidad para los productores, permitiendo además diversificar la producción agrícola del estado ante los desafíos derivados de la sequía que afecta a gran parte del territorio sonorense. 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

0: buenas tardes, ¿cómo están mis criaturas del Señor? ¿Cómo andan el día de hoy? Bienvenidos al Duelo Grupero de la Bestia y como todos los días les saluda la plebona a través de la Bestia Grupera. ¡Ya es jueves!
1: ¡Órale!
0: ¡Ya es jueves! ¡Claro que sí! Nos da mucho gusto estar con todos ustedes a través de la 93.5 FM, señores. Son las 4 de la tarde con 9 minutos y estamos iniciando este programa en el cual ponemos ahora sí cara a cara, frente a frente a todos los cantantes. ¿Qué te parece? Iniciamos con nuestro primer duelo, ¿te parece? Perfecto, no se diga más, échamelo de una vez.

0: Muy bien, excelente. Escuchamos este duelo. Y sí, sí. Aunque nos duela, ya es un duelo del recuerdo. Primero escuchamos Fuiste Mala con Mi Corazón de Avi Quintanilla cuando era Avi Quintanilla y los Cumbia Kings, Fuiste Mala. Después llegó Jennifer Peña con Si Tú Te Vas, que fue la que quiso reemplazar a la Selena. Por cierto, pero pues nomás hasta ahí quedó la mujer, ¿eh? Sí, sí sacó varias rolitas, pero pues no logró llenar ese vacío de Selena, y yo creo que pues ya nadie pudo, ¿verdad? Un saludo para Lucimelda Piña León, que hoy está cumpliendo años. Felicidades para la tía Lucy, que está cumpliendo años el día de hoy. Ahorita le voy a mandar un cachito a las mañanitas. Claro que sí, con muchísimo gusto. Tenemos llamada. Hello, buenas tardes.
1: Hola, buenas tardes.
0: ¿Qué onda?
1: Por la segunda.
0: Por Jennifer Peña. Ajá. Ándele, pues, ya está.
1: Bye.
0: Saluditos, bye bye. Ahí está el voto para Jennifer Peña. Dice por acá, por la primera plebona, con saludos al Chinchay, que fuga por una caguama. Ay, sí, fuga. Y a la de tener. Sí, a la mano. Por una caguama, dice que es jueves. Apúntalo para la rifa, claro que sí. Dame el nombre y ahorita lo anoto con mucho gusto. Hello, buenas tardes.
2: La segunda,
0: excelente. Ahí está otro voto para Jennifer Peña llevándose la delantera con Si Tú Te Vas. Son las 4 de la tarde con 14 minutos, señores, exactamente. En este jueves. Dice la tía Lucy que está cumpliendo 60 años, orgullosamente, ¿verdad? Va a tocar festejo el día de hoy, claro que sí. Ahorita le mandamos un cachito a las mañanitas. También dice por acá, plebora por la segunda. Así que pues no se diga más y vámonos de una vez con la rolita ganadora en este primer duelazo. Y del recuerdo, así que échale de una vez.
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Bueno, ahí escuchamos a las cuantas decepciones de los de la Noria. Son las 4 de la tarde con 37 minutos. Continuamos con más buenas.

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1: Okay, son las 4:40 p.m, señores, escuchamos en nuestro duelo de caballeros primero a Natanael Cano con Oscar Maidón y esto que se llama Madonna contra la varita y caña del supergrupo de lujo, el grupo consentido de Sonora, La Concentración. ¿Cuál de las dos te gusta más? Dímelo ya en el 638-38-341-41, señores. Vamos a poner las mañanitas para los cumpleaños y cumpleañeras del día de hoy.

que sí, muchas felicitaciones para todos los que están cumpliendo años el día de hoy en este jueves 4 de junio. Saludos para todos los Quirinos, Rutilos y Emas. Muchas felicidades también para la tía Lucy que está cumpliendo sus 60 primaveras. Muchas felicidades y también para ti si estás festejando algo en especial, ¿eh?

0: está, entonces felicidades para los cumpleaños y cumpleañeras el día de hoy. Ok, buenas tardes, dice. Pues buenas tardes. Tenemos una llamada perdida. No contestamos las llamadas de los WhatsApp, plebes. Por la primera, dice por acá, excelente. Ahí está el voto entonces para Natanael Cano y Oscar Maidón con Madonna. Dice por acá, plebe, bueno, votamos por la primera. Ok, está otro voto para los plebes. Por acá el 638-383-4141 está más que listo y disponible. Oiga, antes de continuar con la rolita ganadora, déjeme decirle que ya viene el Día del Padre, señores. Ya viene el Día del Padre. Y claro, que aquí en La Bestia Grupera y Super, nuestra estación hermana, queremos festejarle a todos los papás. Si quieren anotarse para que se lleven uno de los tantos obsequios que tenemos para todos ustedes y hasta unas heladas para eso del calor, comuníquense conmigo al 638-383-4141 para celebrarles como merece. ¡Claro que sí! 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Dice por acá también, a mí me quiere dedicar la tía Luz. ¡Excelente! 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Tenemos llamada. Hello, buenas tardes.
1: Buenas tardes.
0: Dígame.
1: Para anotarme para el Día del Padre.
0: Claro que sí, ¿cuál es su nombre?
1: José Aurelio.
0: José Aurelio, ¿qué?
1: Díaz Montaño.
0: José Aurelio Díaz. Ok, ¿número de teléfono?
1: 638.
0: Ajá.
1: 100.
0: Sí.
1: 0629.
0: Ok, perfecto, ya quedó anotado.
1: Muy bien, muchas gracias.
0: De nada, hasta luego. Ahí está, entonces, por acá también nos dicen que anotemos al Gabriel, ¿qué? Al Gabriel Mendoza. Gabriel Mendoza. Ah, ok, ya entendí. Ok, perfecto, tenemos otra llamada. Vamos entonces a contestarla. Excelente. 380-68-49. Ok. Perfecto. Tenemos otra llamada. Hello, buenas tardes.
2: Hola, buenas tardes. Para anotarme Día del Padre.
0: Claro que sí. ¿Cuál es su nombre?
2: Isaac Valenzuela.
0: Ok. ¿Número de teléfono?
2: 638.
0: Ajá.
2: 38.
0: Ajá.
2: 402.
0: Sí.
2: 72.
0: Ok, perfecto, ya quedó anotado.
2: Gracias, buena
0: tarde. Nada, hasta luego, bonita tarde. Dice por acá, plebona, votamos por la de Madonna, así que no se diga más y vámonos de una vez con la rolita ganadora.
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estamos de regreso, pero ya estamos por despedirnos. Señores, muchas gracias por acompañarnos. Y bueno, recuerden que en los diferentes programas se van a poder seguir anotando todos los papás, ¿eh? Oiga, hace un momento nos estaban marcando por WhatsApp, se los he dicho muchas veces, no podemos contestar las llamadas por WhatsApp. Por acá una persona que se inconformó porque no le pudimos contestar, incluso nos dijo palabras altisonantes también. La verdad no es que no quiera yo, me dijo unas palabras que pues no están bien, pero de verdad se los digo y se los menciono a todos ustedes. Digo, podría poner el audio, pero pues no es el estilo de nosotros, ¿verdad? Nada más yo creo que yo siempre me refiero a nuestro querido, amable y respetable público con todo el cariño, con todo el amor y con todo el respeto del mundo. Entonces pido lo mismo, ¿no? Hacia acá. No podemos contestar las llamadas de WhatsApp. No es que no quiera contestarlas, es que no podemos contestar las llamadas de WhatsApp. Entonces, si usted quiere dedicarle a una persona, si usted quiere dedicarle a alguien unas palabras bonitas, puede comunicarse con nosotros muy amablemente al 638-383-4141 y con muchísimo gusto yo les voy a contestar. Incluso si por cualquier situación nuestra línea está ocupada, pueden mandarme un audio y lo ponemos con muchísimo gusto. Digo, yo por lo regular acostumbro siempre poner los audios así de volada en cuanto me lo mandan, afortunadamente lo escuché antes. Y pues bueno, nada más aclarar eso, ¿no? De que toda la gente, si quiere marcar, si quiere reportarse con nosotros, no lo hagan a través de WhatsApp porque no les vamos a contestar. No podemos contestarles por WhatsApp. Entonces, marquen directamente a la cabina al 638-383-4141. ¿Sale, vale? No podemos contestar las llamadas de WhatsApp, pero en la línea telefónica, con muchísimo gusto, yo les contesto. Ya saben que siempre, siempre estoy al tiro con todos ustedes. ¿Sale, vale? Cuídense mucho, que tenga usted un excelente jueves. Y bueno, después de esta aclaración, digo, para que lo tengan en cuenta, porque de igual forma ahorita estamos en el rollo de pues de las rifas, pues para que no nos marquen por WhatsApp, ¿no? Y no crean que no es mala leche o que es mala onda, simplemente no podemos contestar por WhatsApp, ¿ok? Nos pidieron una canción de Bobby Pulido, la de Llévame Contigo, con saludos de los plebones, de los taxistas de Juan Álvarez que nos están escuchando. Fíjate, nos pusieron, escuchando tu linda voz que me cautiva, dice, de parte del guapito, tu fans número uno, ¿me puedes complacer con la canción de Bobby Pulido? Claro que sí, con muchísimo gusto. Te la mando por su pollo. Excelente. Vámonos de una vez con la última rolita. Yo soy la plebona, cuídense mucho, con permiso. Hasta mañana. Llévame.

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3: Durante los últimos 2 años y medio, un proyecto de investigación encabezado por un investigador del Colegio de Sonora Colson ha documentado poco más de 200 casos relacionados con afectaciones emocionales y psicológicas derivadas de contextos de violencia, desplazamiento y vulnerabilidad en la frontera norte de México. Francisco Landeros Jaime, investigador del proyecto, explicó que tras trabajar de manera coordinada con psicólogas de diversas instituciones académicas y organizaciones, entre ellas el Instituto Mora de la Universidad Iberoamericana y el propio Colson, se identificaron patrones recurrentes en las bitácoras clínicas y testimonios recopilados durante el trabajo de campo. Tras concluir una audiencia contra los presuntos implicados en la desaparición y homicidio de Marco Antonio, hijo de la fundadora del colectivo Madres Buscadoras de Sonora, Ceci Flores Armenta, declaró que serán respetuosos del proceso en curso y tiene confianza en que las autoridades realizarán el trabajo con responsabilidad. La líder de la agrupación dio a conocer en su cuenta de X que concluyó una audiencia derivada de 5 órdenes de aprehensión que se ejecutaron el pasado 28 de mayo por la desaparición de su hijo en 2019, cuyos estos fueron localizados en un predio de la costa de Hermosillo el 24 de marzo del 2026.
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